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es a Nelson Velázquez y nos vamos para el año 2007. Esa canción hace parte de un álbum que me gusta mucho que se llama Conquistando Corazones. De esa forma te digo bienvenido. Bienvenidos a esa noche. Noche de jueves con Radio 1, la de uno. Atención Colombia, bienvenidos. Buenas noches. Desde ese momento se enciende la señal que une a millones de colombianos, a millones de corazones. Bienvenidos a esa noche de jueves con el sistema radial más grande del país llamado Radio 1, la de uno, papayito. Qué felicidad volver a acompañarte con la mejor música, la mejor energía, la mejor compañía siempre. Yo soy Jota el Maquia. Sí, señores, el rey de la sintonía en Colombia, Jota el Maquia. Ese ya toma el control de Radio 1 Colombia. Ese ya toma el control para acompañarte hasta las 11 de la noche. Toma el control para activarte, llenarte de buena energía. Un abrazo enorme para quienes nos escuchan en Bogotá, Medellín, Cali, Barranquilla, Bucaramanga, Cúcuta, Pereira, Manizales, Armenia, Ibagué, Neiva, Villavicencio, Paso, Popayán, Santa Marta, Valledupar, Montería, Sincelejo, Tunja. En cada ciudad de nuestra armada Colombia, a todos los que se encuentran en municipios y en cualquier rinconcito de nuestra amada Colombia. Ese saludo también es para quienes están en los barrios, los corregimientos, las veredas, las fincas, las montañas, los llanos, en la costa, los puertos, las plazas de mercado, los negocios, las fábricas. Y para todos los

0: hombres y mujeres que recorren las carreteras del país, llevando progreso, trabajando con mucho esfuerzo o simplemente regresando a casa con el radio encendido y la señal de Radio 1, la de uno. Y por supuesto, también quiero enviarle un abrazo inmenso a todos los colombianos que están lejos de su tierra, pero nunca dejan de llevar a nuestra amada Colombia en el corazón. Sabemos que esta noche hay miles de paisanos, de parceros que están en diferentes partes del mundo, conectados en España, Italia, Francia, Alemania, Suiza, Bélgica, Holanda, Reino Unido, Estados Unidos, Canadá, México, Panamá, Costa Rica, Ecuador, Chile, Argentina y muchos otros rincones del mundo. Aquí está Radio 1 acompañándote, haciéndote sentir cerquita de casa, porque no importa la distancia cuando suena Radio 1. Ahí nos encontramos en el mismo lugar, estoy aquí en Radio 1 Bogotá. Te seguía habilitando el 310-225-9012 para que pida las canciones que tú quieras. Envíanos notas de voz, cuéntanos en qué ciudad, municipio, vereda, en qué país estás escuchando Radio 1, qué estás haciendo a esa hora, a quién quieres saludar, a quién quiere dedicarle usted canciones. Así que desde ya queremos recorrer todo el país y el mundo a través de sus voces, porque cada mensaje tiene una historia y cada historia merece ser escuchada. Son las 7 de la noche, 12 minutos. A todos ustedes les digo bienvenidos. Eso es Radio 1.
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0: Definitivamente hay canciones que suenan y de inmediato nos devuelven a una fiesta familiar, a una verbena de barrio o a esos

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2: Cántalo, cántalo con el alma, Túnez. Acaba de hacer el descuento Hassan Masturi. Minuto 54. Eso quiere decir que no fue un golazo, fue un Credigolazo Codensa. Países Bajos 2, Túnez 1.
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2: Sí, señores, Japón acaba de marcar su tanto que lo mantiene arriba ante ese enfrentamiento Japón-Suecia. Japón 1, Suecia 0. Daisen Maeda al minuto 56 pone arriba a los japoneses. 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
2: Sí, señoras y señores, otro gol de Holanda. Al minuto 62, Jean-Paul Van Kekki marca el tercer tanto que pone arriba Holanda. Quiere decir que Holanda tiene 3, Túnez tiene 1. Eso no fue un golazo, fue un credigolazo, Codensa.
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2: Por acá llega Nelson y sus estrellas. En la voz de Luis Felipe González. Canto a la montaña. Bienvenidos a una noche más con Radio 1, la de unos 7:27 minutos.

0: 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Marcó un tanto al minuto 54. 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Señores, vale oro como Oro Express el jugador de Túnez, Hasim Mastouri, que marcó el gol al minuto 54. 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

0: 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Al minuto 62 le da el tercer tanto a Holanda. 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
2: Eso fue un Credigolazo Codensa, lo que acaba de hacer, lo que acaba de hacer Suecia. Al minuto 62, Anthony Elanga marcó el empate. Y esto se puso color de hormiga. Quiere decir que Japón lleva uno y Suecia lleva uno. Anthony Elanga, minuto 62, marcó el Credigolazo Codensa.
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0: 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Les hablo de Daisen Maeda, que al minuto 56 pone arriba a Japón ante Suecia. 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

0: El jugador que vale oro como Oro Express es Anthony Elanga, que al minuto 62 le da el empate a Suecia. 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
0: Me voy con esa canción y los voy activando. Feliz noche a toda la gente que apenas se conecta. A todos ustedes les digo bienvenidos. Aquí está Omar Geles, Hoja en Blanco, 7:47 minutos en tu radio, Radio 1.

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1: La inauguración más grande de la historia, el pitazo inicial en el Estadio Azteca, no solo fue un partido más, oficialmente se convirtió en el encuentro inaugural con la mayor cantidad de selecciones expectantes en la historia, al abrir el primer torneo extendido a 48 equipos, una cifra monumental que deja atrás las aperturas de 32 países.
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0: 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Ayase Ueda, el delantero japonés, se llevó el reconocimiento como el jugador del partido. 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

0: Ahí están las tapas, Lisandro Mesa, alegrando nuestras noches a través de Radio 1. Ay.
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0: Qué sabor, ¿no? Ya son las 8 de la noche, 13 minutos. Ya estamos activos, esperando el próximo encuentro entre Turquía y Estados Unidos. Y simultáneo, el partido de Paraguay-Australia. Estamos listos con las pilas recargadas, esperando tu reporte de sintonía, porque queremos complacerte con la mejor música. Aquí está la mejor compañía de Radio 1 para ti. Yo soy Jota, Jota el Maquia. A través de Radio 1 Colombia, un saludo para quienes, aquellas personas que trabajan a esta hora, los vigilantes, conductores, los que van camino a casa. A todos ustedes, comerciantes, vigilantes, yo les guarde, campesinos, emprendedores. Para todos los que tienen ahí el radio encendido con Radio 1. 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Queremos abrazarte de parte de Radio 1, aquellas personas que nos escuchan en diferentes países del mundo. Queremos abrazarte para que nos sientas muy cerca, sientas el calor de tu tierra. Gracias, Colombia, gracias, mundo, por permitirnos acompañarte y acercarte un poco más con la buena energía de Radio 1. Queremos saber en qué parte nos escuchas. Envíanos notas de voz, nombre completo, ciudad, vereda, municipio, finca, país, donde tú te encuentras. Envía tu canción favorita y también saluda a quienes comparten contigo esta noche. Bienvenidos a una hora más. Eso es Radio 1, la de uno. Estamos a nivel nacional. Colombia entera se conecta con Radio 1. El mundo se conecta con Radio 1. 310-225-9012. Me voy con música y les va a encantar lo que le tengo a todos ustedes preparado. Me voy con el Charrito Negro, con una canción que muchos me han pedido y la escuchan de fondo, porque hay canciones que nacen del dolor, esos amores que dejaron huella y que el tiempo no ha logrado borrar. Aquí es el Charrito Negro, cántele, Charrito. Cuestión olvidada, sonando en Radio 1, la B1. Los jueves.

0: es a la gringa, lo hace Silvestre Dangón. Silvestre Francisco Dangón Corrales. Ya son las 8 de la noche, 23 minutos, 8:23. Me encanta acompañarles en esa noche de jueves. Hola, Jota, ¿cómo estás? Un abrazo para ti. Fuerte abrazo desde Paso, Nariño. Subile, miedoso, subile. Soy Shakira. Shakira, eres tú. No juegues con mis sentimientos. Ah, tú eres la de ciega, sordo, muda, torpe, testaruda. Ah, tú eres la ex de Piqué. La vieja del Waka Waka. Muy bien, voy a activar el 1 WhatsApp nacional para que te conectes. 310-225-9012, ¿qué dice mi gente?
1: ¡Aló! ¡Radio 1 con quién!
2: Sintonía total con Radio 1, la de 1. Panadería Figo Pan.
0: Vaya que
2: Juan
0: sí.
2: Figueredo, Venecia, Cundinamarca. Un cordial saludo para toda nuestra gente de Radio 1.
0: Hey, gracias, mi Vale, la buena siempre. ¿Qué hizo mi gente? Hola, buenas.
3: También para pedirle un temita. Determíname de Luis Alberto Posada.
0: Liso de una, mi hermano. Determíname. Luis Alberto Posada, hola, buenas. Cántala.
3: Medellín
0: en la casa. La buena, mi hermano, hola, buenas. ¿Con quién hablamos?
4: Buenas noches.
0: Hola.
4: ¿Cómo están?
0: Muy bien.
4: Te saluda Carmen Zenaida Bautista desde el 11 de noviembre, municipio de Los Patios, Cúcuta, Norte de Santander.
0: Súper.
4: Siempre en sintonía y en compañía de Radio 1, la de 1, trabajando fuertemente.
0: Un abrazo para ti, Dios te bendiga, qué bueno
4: desde
0: que nos saludes.
4: Sí, de la mañana hasta la medianoche. Que Dios los bendiga. Saludos para la señora Nidia en la tienda Sebas, que también está trabajando en compañía de la mejor Radio 1, la de 1.
0: Subile, subile, miedosa, subile, miedosa, subile, miedosa. ¿Qué dice la gente? Hola, buenas, ¿con quién hablamos? ¿Quién es ahí en compañía de Radio 1?
5: Hola, Maquia, Maquia, buenas noches, qué alegría escucharlo.
0: Un abrazo, mi amor.
5: Una mejor energía siempre. Aquí habla Gilma de Madrid, Cundinamarca, siempre las 24/7, Maquia. Si me das el favor y me regala una cancioncita de Arely Senao.
0: ¿Cuál quieres?
5: Que se llama Mi Ángel.
0: Uy.
5: Bendiciones, Maquia.
0: Un abrazo para ti, qué canción tan buena. Ay, que dice el Richard Mosca, la buena, mi pana.
6: Muy buenas noches, reportando por sintonías del el municipio de Timbío, Cauca.
0: Ok.
6: Richard Nixon, Julie Sirley y mi hijo Dylan Smith. Queremos escuchar el tema Quiero que seas mi estrella del Binomio Oro.
0: ¡Listo! De una voy pa' esa. Voy a complacerlos. 8:27 minutos.
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0: Nos vamos para Venezuela, aquí están los blancos de Venezuela. Hey, les voy a hacer una vaina, esa canción me la han pedido mucho. Por los lados de Táchira, Venezuela, cerca Cúcuta, en toda la frontera. Cántele Leopoldo José Blanco.

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1: Ya son las 8 de la noche, 41 minutos. Feliz noche de jueves. Ya en minutos, aproximadamente. En 18 minutos le darán el pitazo inicial entre esos dos enfrentamientos. Dos enfrentamientos la noche de hoy. Ustedes van a vivir. Turquía se enfrenta a los Estados Unidos. Y Paraguay se enfrenta ante Australia. Para ti, ¿cuál va a ser el pronóstico de estos dos encuentros? Los escucho ya. 3 días, 2:25, 90:12. Aquí está Luis Alfonso, el caballero, sonando en Radio 1.

0: canción para dedicar.
1: Hay situaciones que se le presentan a uno como caballero en la vida, y uno prefiere seguir en su ritmo, en sus carriles, en su línea. Porque si uno de pronto se deja de llevar por esa tentación, Pailander el inmortal, uno puede pecar. Mejor uno sigue siendo un caballero, se porta bien, no se sale de las casillas, y así uno gana mucho mejor. Y eso va para aquellos caballeros hombres que son comprometidos. No se deje tentar por las diablillas en la calle. Séale fiel a su esposa. Respete, carajo. Recuerde que las mujeres tienen un sexto sentido. Y uno, hombre, no sabe mentir. Tarde o temprano terminan cayendo como la papaya. Papaya puesta, papaya partida. Quiero saludar a Noraida Arévalo desde la playa de Belén, norte de Santander. Muchas bendiciones para los santanderianos. Las mujeres de Bucaramanga, hermosa. Hola, buenas noches, mi nombre es Olga Gallego. Los estoy escuchando desde Girardot, Antioquia. Dios los bendiga siempre, un abrazo para ti. Para mi vale, Alex Arrubla, carajo. Ahí siempre conectado, también el viejo Brandy en Cúcuta. Un abrazo para ustedes, quiero saludarles, quiero saber cómo están. Repórtate ya, hola, buenas.
2: Maquia, parcerito.
1: Cántala.
2: Jonathan Rolón lo saluda desde Cúcuta, norte de Santander. Un taxi amarillito reportando full sintonía. Colocaste algo el binomio de oro, bien bacano, parcero. Yo vino la de uno.
1: Ya viene, te lo prometo. Hola, buenas, ¿con quién hablamos?
3: Buenas noches.
1: Hola, buenas.
3: Desde la ciudad blanca.
1: Popayán.
3: Un uni amarillito, así como yo, hay varios aquí en la ciudad de Popayán, pegaditos de la mejor de Radio 1, la de uno.
1: Eso va que va. Me pidieron canciones, se dio me decías. Me pidieron canciones del Joe Arroyo, las hermanitas Calles. Me pidieron algo del binomio de oro. Prepárense porque la tanda que viene estará genial. Sigue dejando tu pronóstico. Quiero escucharte, quiero saber cuánto va a quedar entre Turquía y Estados Unidos. Ese encuentro está genial. Turquía, Estados Unidos y el encuentro entre Paraguay y Australia. Seguimos conectado contigo, seguimos escuchándote, repórtate. Ya son las 8:47 minutos.
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1: Eso se llama Dos Corazones, es el gran cacique de la junta. Corazones. Cantándole a todos los enamorados. Salucita, carajo. Mi amor.

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Estoy complaciendo a todo el mundo. Por ahí me pidieron esa canción que hace el binomio de oro de América en la voz de Giancarlo Centeno. Quiero que seas mi estrella. Una canción para dedicar. Una canción para cantárselo al oído a ella. Cántele bonito.

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2: Señoras y señores, al minuto 3, Estados Unidos se va arriba frente al seleccionado turco. Quiere decir que Estados Unidos lleva 1, Turquía lleva 0. Un golazo de Austin Trusty. Minuto 3, Austin Trusty. Viene arriba al seleccionado norteamericano. 9-5 minutos.
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7: El viaje más largo de un balón. Este torneo se consolidó desde su primer día como mundial con la mayor extensión geográfica de la historia, cubriendo más de 4.000 kilómetros de distancia entre Vancouver, Canadá y Miami, Estados Unidos. Un despliegue logístico y de viajes que jamás se había visto en una Copa del Mundo.
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0: 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Acaba de marcar un golazo, señoras y señores. Les comento que al minuto 3, Auston Trusty marcó el gol que tiene arriba a Estados Unidos. 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Estados Unidos 1, Turquía 0.
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2: ¡Qué partidazo se está jugando Turquía-Estados Unidos! Al minuto 10, Arda Güler marca el empate. Quiere decir que Estados Unidos lleva uno, Turquía lleva uno. Uno Turquía, un gol Estados Unidos. No fue un gol, fue un credigolazo Codensa.
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0: Aquí llega la patrona, la reina de la música popular. Ella es Arely Senao. Nos trae este poema, esta historia, esta joya musical llamada No Podemos Callar. Ya son las 9:19 en Radio 1, la de 1.

0: siguen los oyentes reportándose. Siguen pidiendo sus canciones favoritas. Ya son las 9:26 minutos. Sigo acompañándote hasta las 11 de la noche. Acaba de terminar el momento de la pausa, el momento de hidratación entre Turquía, Estados Unidos, y también acaba de terminar el minuto de hidratación, el tiempo de hidratación entre Paraguay y Australia. 0-0 Paraguay y Australia, 1-1 Turquía, Estados Unidos. Voy con oyentes rápidamente. ¿Qué dicen mis oyentes? Hola, buenas, ¿cómo estás? ¿Cómo van?
1: Así quisiera que me regalaras otra cancioncita, Matia. No quiero envejecer. Muchas gracias, Jotita. Muchas gracias.
0: Con todo el gusto.
2: En la radio 1, la de 1, reportando sintonías del Caquetá. Florencia Caquetá, para pedir Los Hombres No Lloran.
3: 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Radio 1, Radio 1. La de 1, acá desde Guaduas, Cundinamarca. Escuchando la sintonía por la TDT, Televisión Digital Terrestre.
0: Eso va.
3: Saludándose a todos los de Radio 1. Aquí para pedir la canción Hay Caminito de Rieles, del gran Antonio Aguilar. 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Radio 1, la de 1, desde Guaduas, Cundinamarca, Yesil Cruz Galindo.
4: Buenas noches, Radio 1, la de 1. Por acá reportando sintonía desde Medellín, barrio Compaldés, Joaquín Antonio Mejía. Bendiciones para todos los de la mesa. Por favor, me complace con la canción El Cristo a la Pared. Por donde pasa uno, se escucha Radio 1, la de 1. ¿Qué quieres escuchar? Radio 1, la de 1.
5: Buenas noches.
0: Hola.
5: Bendiciones para todos. Soy Noraira Arévalo, desde la playa de Belén, norte de Santander, quien ve con los ojos del alma. Saludos para todos aquí conectados con Radio 1, la de 1. Santa noche.
0: Un abrazo para ti, bendiciones. Feliz noche de jueves. Queremos saber hasta dónde llega la señal de Radio 1 esa noche. Envíanos más notas de voz con tu nombre, la ciudad, municipio, vereda, país donde nos escuchas. Cuéntanos qué andas haciendo en ese momento. Quiero recorrer Colombia y el mundo a través de Radio 1. También cuéntanos el pronóstico. Tu pronóstico entre el encuentro de Turquía y Estados Unidos y el encuentro de Paraguay, Australia. 310-225-9012, ya son las 9:29 minutos.
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0: Aquí están los Latin Brothers.

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2: ¡Sí, señores! En estos momentos, Orkun Kökçü, al minuto 31, marcó el segundo tanto que pone arriba a Turquía. No fue un golazo, fue un Credigolazo Codensa. Turquía 2, Estados Unidos, el anfitrión 0. Te lo repito, Turquía 2, Estados Unidos, el anfitrión 1. 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

0: Pero seguimos contigo, seguimos acompañándote, brindándote una compañía única para ti, oyente de Radio 1. Ese es en Colombia, fuera de Colombia. Ese es en Bogotá, en Cali, Medellín, Barranquilla, Santa Marta, Cartagena, Villavicencio, Ibagué. A todos mis amigos de Medellín, un abrazo para todos ustedes. Me voy rápidamente con el reporte de sintonía. Me voy a través del 310-225-9012 a escucharlos a todos ustedes. Quiero saber, ¿qué andan haciendo? Ya está por terminar el primer tiempo reglamentario entre los dos encuentros de esa noche. Turquía enfrentándose a los Estados Unidos. Paraguay enfrentándose a Australia. Señoras y señores, quiero escuchar los 310-225-92. Hola, buenas.
1: Muy buenas noches, reportando sintonía de su rincón, María Cecilia. Por favor, me regalan la canción La Ken por Plateada de los Tigres del Norte. Gracias.
0: La Ken por Plateada le pertenece a Uriel Henao y es colombiano. Hola, buenas. ¿Cómo estás? ¿Cómo vas?
2: Jota, buenas noches, Jota, reportando uno amarillito.
0: Y
2: Colombia. Paraguay le colocó 2-1, ganándole a Australia, 2-1.
0: Uy, pero va 0-0 todavía. Está complicada la vuelta, ¿no? ¿Qué dice la gente? ¿Qué dice la gente? La gente, hola, buenas.
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0: Buena, viejo Juanchi. Hola, buenas.
4: Buenas noches, Radio 1. Dios los bendiga grandemente a todos ustedes.
0: Gracias, mi vida.
4: De aquí, de departamento de La Guajira, Riohacha y Elixa.
0: Uy, Riohacha, Guajira, muy bien.
4: Para que me complazca con la canción, me tengo que ir de los adolescentes. Y Dios los bendiga a todos. Y oremos todos por nuestros hermanos venezolanos.
0: Oye,
4: por la
0: sí.
4: situación que están pasando.
0: La verdad, esos temas me ponen muy, muy frágil, ¿saben? Me tocan mucho. Antes de hablar tanto, prefiero orarle a Dios en silencio por todas esas familias venezolanas que están pasando un duro momento. De verdad, soy muy prudente ante esos temas, pero les digo a todos los hermanos venezolanos que Dios y la Virgencita está con ustedes. Yo les guarde siempre y les dé mucha fortaleza. 9:50 minutos.
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0: Aquí está Jason Jiménez, que Dios te tenga en su santo reino, Jason. Aquí está tu gente, tus seguidores que te siguen apoyando. Siguen recordándote con tus buenas canciones. ¿Por qué la envidia? ¿Por qué existe la envidia? Tan felices, carajo.

0: 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Y les hablo del lateral australiano Jordan Boss. Ha sido el jugador más insistente y peligroso por su banda, liderando las mejores aproximaciones de los jugadores del seleccionado australiano. 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

Un abrazo para los hermanos venezolanos. Los recordamos con buena música. Queja Negra, se llama esa canción sonando en el sistema de radio más grande que tiene Colombia, llamado Radio 1, la de 1.

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1: Tres países y un mismo grito quedará para siempre en los libros, que ese es el primer mundial organizado conjuntamente por tres naciones soberanas: México, Estados Unidos y Canadá. Un hito que rompe el esquema tradicional de sedes únicas o dobles.
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2: Eso no fue un gol, fue un Credigolazo Codensa. Al minuto 49, Sebastián Berhalter hace el tento que pone 2-2 ese gran encuentro en esas dos elecciones, Turquía y Estados Unidos. El empate fue al minuto 49 por parte de Estados Unidos. Sebastián Berhalter es un Credigolazo Codensa.
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0: Así vivo yo de mi esposa y de mi hija, contento y enamorado. ¡Cántele, Rafa!

6 a la voz de Rafael Orozco, el binomio de oro, junto a Israel Romero. Esa canción la escribió Romualdo Brito, gran amigo personal, que Dios lo tiene en su gloria. Lo conocí antes de que partiera a la diestra del Padre. Excelente persona. Compositor de más de, si no estoy mal, más de 1,000 canciones, más de 1,500 canciones. Entre esas, El Santo Cachón, Contento y Enamorado. Canciones como Lo Más Lindo del Mundo de los Betos. Esa canción tiene aproximadamente 37 años. La lanzaron en 1989 y forma parte de un álbum titulado De Exportación. Ahí está el binomio de oro. Organización Romero Orozco. Voy a activar esa canción y quiero saludar a mis amigos de Cali, a la gente del Vallado, mis amigos de allá de Jamundí, carajo. Nos vamos para 1985. Una canción que hizo Víctor Manuel García. La llamaban Monoello. Latin Brothers, dime qué pasó. Sonando en Radio 1. ¡Qué época esta, carajo! ¡Qué época!

0: en Radio 1. 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Se confirma, se sigue confirmando que es el jugador más insistente, peligroso y ofensivo del seleccionado australiano. 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

0: está Felipe Peláez, el acordeón de Zabaleta. Luis Guillermo Zabaleta. Junto a Felipe Peláez.
1: Y Javier Guevara.
0: Ya son las 10 de la noche, 48 minutos. Perdón, me equivoqué. Es Manuel Julián. Manuel Julián, porque Luis Guillermo Zabaleta estuvo con Felipe Peláez en el álbum A Paso Firme. Luego él se retiró de la música, se metió al cristianismo. Y ahí fue cuando Manuel Julián ingresó a esa agrupación de Felipe Peláez. Hola, buenas, voy con oyentes a esa hora que siguen despiertos, que siguen ahí conectados con Radio 1.
2: Maquia, buenas noches, Maquia.
0: Cántala, mi Vale.
2: Un temita ahí a nombre de todos los taxistas del gremio Amarillitos de Bogotá. Acá desde Centro Comercial Nuestro Bogotá. Quiero pedir una canción de Vicente Fernández que se llama, creo que Sublime Mujer.
0: Uy.
2: Que dice aquí así. Porque tengo en la vida más de un amor, me juzga la gente. Porque no he respetado las leyes que rigen nuestra sociedad.
0: ¡Uepa!
2: Porque yo no he podido frenar el corcel que agita las ganas. Porque no he conseguido pasar 7 noches en la misma cama.
0: ¿Pero qué le voy a hacer si es mi forma de ser? Muy bien, su lío de mujer. Acabo de programarla en esta hora. A ver con más oyentes. Hola, buenas.
3: Hola, Maca. Muy buenos días. Aquí reportando Sintonía Castillo de la Prima España, deseándole un maravilloso y que Dios me lo bendiga, me lo llene de bendiciones, me lo cuide mucho. Y sabes que te quiero mucho. Por aquí, Vale, que se me cuida mucho.
0: Un abrazo. Dios se bendiga, mi cielo. Dios lo guarde siempre, ¿ah? Por acá me escriben los oyentes, me dicen, Jota, te felicito por hablar con ese corazón tan bonito hacia nuestros hermanos venezolanos que están pasando momentos difíciles. Dios los bendiga, mi hermano. Dios bendiga su nobleza. Dios bendiga la persona que eres. Te escucho y te sigo desde Girardot y sé que estuviste en esta linda tierra. Dejaste un lindo recuerdo, dejaste cosas bonitas. Le diste tu toque original a la radio en el centro del país. Te queremos, Maquia. Uy, qué palabras. No, qué palabras. Uf, fuerte, ¿no? Hola, buenas.
4: Radio 1, 88.9, J.
0: ¡Cántala!
4: Maquia. Pero muy buenas noches para todos los oyentes. Qué placer, un gusto saludarlo a esta hora. Ya, vea, está haciendo frío en la capital de Bogotá, no, pero mira, vacía. La temperatura la está poniendo Radio 1.
0: Muy bien.
4: Y en este momento la movilidad espectacular, tipo la Vanessa 68, la parte norte a sur está 5-5, pero venga, yo quiero que me complace con este vallenato, ¡ey! Del Silvestre Dangón, las locuras mías. Soy Michael Nelro, pero ¿dónde es, papi? ¡Chao, chao!
0: Chao, Vivale. Hola, buenas noches.
5: Muy buenas noches, Radio 1, la de 1, desde Popayán, Janet Moreno. Jota, eres una persona muy especial.
0: Qué bonito. De verdad, gracias. Gracias por esas palabras. Yo los amo con todo mi corazón. De verdad, los llevo siempre en el alma. Son muy importantes para mí. Hacen parte de mi vida diaria. Siempre voy a estar agradecido con Dios por su vida, por ese bonito corazón que tienen los oyentes de Radio 1. J. El Maquia sigue en los controles acompañándote hasta las 11 de la noche. Y por ahí me pidieron algo del Indio Pastor López. Para todas las mujeres buenas, para todas las mujercitas que son de buen corazón y que ayudan al hombre a ser mucho mejor. Les tengo esto. Para todas ustedes, mujeres, Dios les guarde, sublime mujer. Eso es Radio 1.

0: en Radio 1. Ese es el jugador que vale oro, como ahora Express compra y venta y joyería. 0-0. El encuentro entre Paraguay y Australia. El jugador, el MVP, el jugador que vale oro como Oro Express. Es el lateral, Jordan Boss. Del seleccionado australiano. 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Son las 10:59 minutos.
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0: Bueno, me voy despidiendo. Feliz noche. Dios les bendiga. Gracias por abrirme las puertas de tu casa, de tu trabajo, de tu vehículo. Gracias por permitirle a Radio 1 entrar a acompañarte con buena música y mensajes. Aquí están los inquietos del vallenato. En la voz de Nelson Velázquez. Pasen feliz noche. A las 6 de la mañana, no se pierden las mañanas de 1. 6 en punto. Dios les guarde. J. El Man, que les acompañó. Un abrazo.

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2: Sí, señores, fue un Credigolazo Codensa. ¡Qué partido, qué final de ese encuentro! Pero el esfuerzo no ayudó a clasificar a Turquía. Ese encuentro terminó 3-2. Al minuto 90+8, marcó un Credigolazo Can Ayahan, el seleccionado turco. Le da la victoria en ese encuentro frente al seleccionado estadounidense. 11:05.
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7: El día que el VAR habló por los altavoces, el árbitro brasileño Wilton Sampaio se aseguró un lugar eterno en la historia de la FIFA en el partido inaugural. Se convirtió oficialmente en el primer árbitro en un mundial en explicar una decisión en el VAR en vivo a través de los altavoces del estadio para todo el público. El fútbol cambió para siempre en el Azteca.
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0: El jugador que vale oro como Oro Express, que pertenece al seleccionado turco, y les hablo de Kanyaham. Kanyaham, al minuto 90 más 8, marcó el tanto que le dio la victoria al seleccionado turco. Kanyaham, porque marcó el gol de la victoria, vale oro como Oro Express. 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
1: El estreno del nuevo Fuera de Juego. Ese torneo marcó el debut oficial en Copas del Mundo del sistema de Fuera de Juego semiautomático de última generación, reduciendo el tiempo de decisión de minutos a solo segundos. La tecnología del 2026 dejó en el pasado las líneas trazadas a mano.
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1: El récord del niño prodigio del Azteca, el debut del mexicano Gilberto Mora en el partido de apertura, dejó una marca congelada en el tiempo. Con solo 17 años, 7 meses y 28 días, se convirtió en el jugador más joven en toda la historia en disputar un partido inaugural de un mundial, rompiendo un récord que llevaba vigente desde Uruguay 1930.
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1: Oye, que no cante esta canción aquí porque no quiero a Lucho Alonso. Oye, yo, a mí eso me da pena, está pegándome un trago delante de ustedes, pero es que ya está la hora del desorden. ¿Quién no me aplaude esto a mí aquí ahora? Aunque se lo tome usted también, usted es artista más que

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1: La primera victoria de la nueva era. El triunfo de México 2-0 ante Sudáfrica ya es un dato histórico inamovible. Quedó registrado como el primer partido y la primera victoria oficial en la era de los mundiales de 48 equipos.
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1: Adiós a la maldición. México rompió una racha histórica de 7 partidos inaugurales en Copas del Mundo sin poder conseguir una victoria.
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1: ¿Será que eso? ¿Será que es carne? No. Se mete bien.

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1: Bueno, diga, ¿con quién tengo el gusto?
2: Hola.

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1: La primera tarjeta roja de la historia, aunque las tarjetas se inventaron para México en 1970, la primera expulsión con cartulina roja en la mano ocurrió en Alemania en 1974. El premiado fue el chileno Carlos Caselli.
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0: Eso es, muchachones. Ya, ya, ahí. Lindo, lindo, lindo. Vamos con la otra.
1: Súbile, súbile, familia, buenos días. Llegó el viernes y con él las mañanas de uno de Radio Uno, la de uno y con Puente. Y mañana juega Colombia. No, qué dicha, hambre. Ojalá y paguen quincena.
2: Va a quedar redondeado.
1: La que falta.
2: Sí, sí, sí.
1: Aquí estamos despertando como todas las mañanas, mi querida Lorena. Saludando también a la gente de Pereira, Dos Quebradas, La Virginia, Santa Rosa de Cabal, Cartago y bueno, todo el eje cafetero.
3: Claro que sí, también en los corregimientos, en Altagracia, en Tribunas, Puerto Caldas, Combia Alta, Combia Baja, en El Shaquiro, en Alto del Nudo, las personas que están en Las Brisas, en Villa Santana, en el cerro de...
1: ¿Has llegado ahí? Claro.
3: Está espectacular.
1: Tengo mi foto en esa bandera grandísima de Pereira. Pues bien, también a esta hora de la mañana, a los que nos escuchan a través de la app de RCN, saludamos a la gente en todas las latitudes, en los lugares más recónditos del planeta donde llega esta señal. Mi querido Eddie, ¿a quién quiere saludar? Reportando sintonía, ¿desde dónde?
4: Yo soy un muchacho muy saludable últimamente. ¿Sí? Óigame, vamos a saludar a la gente en la República Dominicana.
1: ¡Ay, qué bueno! Una isla maravillosa, muy linda.
4: Claro, mire, la gente que nos escucha, vengan a ver.
1: ¿Ah, sí? Pues hay que ir a ver.
3: Hay que ir a ver.
1: Me gusta. ¿Y qué mejor eslogan que el nombre? Disfrute las playas, vengan a ver.
4: Sí, a ver. Voy a saludar también la gente que nos escucha en el Pescozón.
3: Me pegan mucho.
1: No, yo creo que se deben dedicar a la pesca, ¿no? El Pescozón.
3: El Pescozón.
1: Y debe haber un baile típico de la zona que se llama el pescozón. Es como el baile del pescado. El baile del pescado.
3: ¿Y qué le hacen?
4: Este ritmo se baila, mira como el pescado.
3: Pégale.
1: ¿Eso era de quién es, Guerra?
4: Aldo Ranks.
1: De Aldo Ranks, sí, señor.
4: Ahí va Panamá. Oiga, la gente que nos escucha en Fondo Negro.
1: Uy, qué oscuro se ve eso por allá.
3: No hay
4: Fondo
3: luz.
4: Negro, imagínese.
1: Hay gente que es inquieta y ay, yo quiero ir hasta el fondo. Negro.
4: Y finalmente la gente que nos escucha en Rabo Duro.
1: ¡Uy!
3: ¡Uy! No.
1: Hombre, pero bueno, tienen las nachas bien duritas. No hacen mucha sentadilla por allá porque ¿para qué?
4: Bueno, Rabo Duro. Los rabodurenses.
5: Buenos días, pues.

0: dije, me apaga ese aparato que lleva ahora jugando ahí. ¿O quiere que lo expulse? Yo, mijo, sí le saco la roja para que afine.
1: Ese es el papá de uno.

0: Las mañanas de uno en radio. Saludo para los que a esta hora están colando el cafecito.
1: Qué rico.
2: Y como huele.
0: Cafecito colado, pero en agua panela.
2: Uy.
0: Es el que me tomo yo.
1: Delicioso.
2: Qué delicia.
1: Uy, apenas hasta ahora.
2: A esta hora de la mañana les contamos que se restringe la circulación de vehículos particulares según el último dígito del número de placa. Hay restricción hoy viernes para vehículos con placas terminadas en 8 y 9. Esta restricción aplica desde las 6 de la mañana hasta las 8 de la noche.
0: Bueno, recuerden, motocicletas con el primer dígito, carros particulares con el último dígito, 8 y 9 para hoy, para que lo tengan ahí bien presente, moachos.
2: Y es momento también del dedómetro, el dedo de Lorena, que nos indica el clima que tendremos el día de hoy.
1: Dieguito, estoy sintiendo algo de entre frío y calor.
2: Calor, yo creo, porque hemos tenido unos días calurosos.
0: Bastante.
1: Demasiados. Sí. Aunque en estos días también tuvimos agüita.
2: ¿Cómo sientes la humedad? ¿Cómo sientes la humedad?
1: Como muy suave, la verdad. Necesitamos más humedad. Sí, necesitamos
2: 66%
1: más.
2: 66% de humedad relativa, probabilidad de precipitaciones del 15%. Vamos a llegar hoy a una máxima de 28 grados centígrados, viernes mayormente nublado.
0: Vea, pues usted.
2: ¿Tienen?
1: Hoy no se va a dar.
2: Hoy se puede andar fresquito.
1: Sí, sí.
2: Salgan a orearse.
0: A coger vitamina D.
2: Sí.
0: El calcio.
2: Exactamente.
0: Colorcito. El potasio.
2: Exactamente.
0: Y pongan las mañanas de uno de
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0: ¡Súbile, súbile a Radio Uno! Los que ya están preparando parche para el fin de semana, que la pasen bien bacano y pórtense bien. Yo creo que este fin de semana, porque como el pasado fue con ley seca y elecciones, no me quiero imaginar cómo van a estar este.
1: Uy, sí. Sí.
0: Eso sí, prudencia con los conductores, hombre.
2: Por supuesto.
0: Si va a tomar, no maneje, coja taxi, busque Exacto. conductor elegido. En moto aún más.
2: Exacto.
1: Es cierto.
2: Sí, total. Porque además uno cree que nunca le va a pasar, ¿no?
0: Óigame, sí.
1: Uh-huh. Hasta que...
2: Sí, no pasa hasta que pasa. Bueno, a esta hora de la mañana, el piano, por favor, para darles esta frase de reflexión, antes de darle paso al padre, que es una frase de Paulo Coelho, que dice: no midas tu riqueza por el dinero que tienes, mídela por aquellas cosas que tienes y que no cambiarías por dinero.
0: Uy, sí.
1: Uy, buenísimo.
2: En una sociedad materialista es fácil autoevaluarse en función de las posesiones que tenemos, y este tipo de valoraciones son muy negativas para la autoestima. Además, lo que realmente te hace feliz día a día son las pequeñas cosas y esos momentos agradables.
0: Yo soy rico en muchas cosas, gracias a Dios.
2: Hierro, calcio.
0: Sí, potasio.
2: Potasio.
0: Vitaminas y minerales.
2: No, pero acuérdense que el banano le cae, man.
1: Ah, sí. No podemos llegar.
0: Pero ese tiene potasio.
2: Ah, bueno, sí, ahí está.
0: Es el potasio, me cae mal.
2: Y sabes que siempre como que estamos pensando en lo que nos falta y no nos detenemos a pensar en todo lo que tenemos.
1: Es verdad. Es un regalo la compañía de las personas.
2: De que a usted le pase algo y verá. Entonces, ahí extraña lo que tenía.
1: Sí, la salud.
2: Todo. Dios salud, Dios. Hermoso tesoro, ¿es qué dicen?
0: Sí, sí. Salud, divino Precia, tesoro.
2: Divino tesoro, exactamente. Bueno, vamos a darle paso al padre Víctor Daniel Ángel Valencia desde la diócesis de Pereira con la oración de la mañana.
3: Esclarece la aurora al bello cielo, otro día de vida que nos das. Damos gracias a Dios, creador del universo, oh tierno padre, que en el cielo estás. Hay palabras que no alcanzan a describir aquello que sentimos. A veces se nos hace difícil verbalizar aquellas cosas que sentimos y que están en lo profundo del corazón. Se nos hace difícil manifestar aquellas cosas que duelen, aquellas cosas que tal vez están allí ocultas en el corazón. Pero para eso Dios nos dejó un remedio. Jesús nos enseñó a rezar el Padre Nuestro. Peticiones, súplica y agradecimiento. Allí, en la oración del Padre Nuestro, tal vez se recogen los sentimientos y las palabras que tal vez no alcanzamos a expresar. Hoy te invito para que con conciencia ores un Padre Nuestro. Pídele a ese Padre que te escucha que hoy, por medio del Padre Nuestro, sea tu oración contestada.
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1: Sí, señor. A esta hora de la mañana, los cortes que tenemos de energía, y no sabemos si de agüita también, que nos entrega energía de Pereira y aguas y aguas de Pereira.
0: A bueno, ver, doña Lore.
2: Les cuento que en este momento todavía no tenemos suspensiones en agua, la empresa de aguas y aguas.
1: Está muy juicioso.
2: Sí, está muy juicioso.
0: Siempre lo son.
2: Totalmente, pero sí hace algunas recomendaciones para las personas que están en el sector de Cerritos y de Corales, ya que por obras posiblemente se presenten, digamos, suspensiones intermitentes, no de largas jornadas, pero sí intermitentes. También vamos a tener suspensiones de energía por traslado de poste en la calle, de la calle 40 a la 42B y de la carrera sexta B a la séptima, de 9 de la mañana a 4 de la tarde. También vamos a estar con suspensión, pero por mantenimiento de infraestructura, en la Carmelita, de 8:30 de la mañana a 2 de la tarde. Y para finalizar, en la calle 21 a la 26, entre la carrera séptima y novena, desde las 5 de la mañana hasta las 6 de la mañana. O sea, muy tempranito los va a coger con suspensión. De hecho, yo creo que en este momento ya salieron de esa suspensión, ya están prácticamente ahí a poquito de tener otra vez energía, entonces... Ahí les dejamos el reporte.
0: Ya les van a abrir el chorro de electricidad. Sí. Óigame, a propósito de invitaciones y que estamos con toda esta información que es importante, no se les olvide que el próximo jueves 2 de julio tendremos Selfitón con sí, Andrés señor. Franco, el agropecuario, con este mohacho.
1: Literal, sí será una noche agropecuaria porque sí. No solamente vamos a tener a Andrés Franco, el agropecuario, sino también a los JR que tienen la canción Baby Agropecuaria con Jonales Castaño.
0: ¡Claro!

0: Eso, vamos a estar, además, el DJ Led, que va a estar con nosotros, artistas locales de Cantando por un Sueño, que nos van a mostrar su talento, y además muchos premios para los asistentes a las canchas de Montebonito.
1: Recuerden, Canchas Montebonito, jueves 2 de julio desde las 6 de la tarde, es el Fitón Andrés Franco, el agropecuario, estarán con nosotros los JR, para toda la gente de Mirador de la Estancia, La Sultana, El Japón, La Carina, Frailes, Villafani, Valer, caigan todos por allá.
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0: 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Pico y placa para hoy, 8 y 9. No se les olvide, pico y placa, 8 y 9 para hoy.
1: A esta hora de la mañana le damos la bienvenida a don biblioteco, a Marilú, la nieta de don biblioteco. Que se encarga de la granja junto a su abuelo. Y por supuesto, aquí está panfleto poca paja, porque es momento de que le demos conocimiento al cerebro en el
2: tesoro del saber.

0: Pues son las letras. A ver, don biblioteco.
1: Ah, no, es el profesor Girafales. Óiganme, hoy se celebra, mucha atención, el Día Mundial de la Refrigeración.
0: ¿Qué hay que hacer? ¿Meterlo en el congelador? ¿O?
2: Pues, ¿cómo se celebra?
1: Se celebra no, guardando el congelador.
0: Me dé frío con esa noticia.
1: El día, ¿cómo se puede celebrar? Refrigerando cosas.
0: Ah, ok.
1: Haga, no sé, un jugo de guanábana en leche y póngalo en el congelador.
0: Pero métale palitos.
1: También, claro.
0: A la hielera para que le queden helados.
1: Heladitos de botar y chupar el palo.
0: Qué chévere.
1: Como dicen por ahí. Muy chévere, ¿no? Mira,
0: pues, qué curioso. Día de la refrigeración.
1: Sí, el Día Mundial de la refrigeración. No crea, para los que se dedican al tema de mantenimiento de congeladores, neveras.
2: Ah, vea. Qué interesante.
1: La cadena de frío.
0: Sí.
1: Saludo pa don Termoquín.
0: Oigan. Quedó frío con esa noticia.
1: Bendito, congelados.
0: Sí.
1: Oigan, los santos de hoy.
0: A ver.
1: San David.
0: Tengo bastantes. Muchos amigos David. Sí. Saludos sí, a todos los David en el día de su santo.
1: Y también vea el día de Santa Perseveranda.
0: Perseveranda. Sí. No perseverancia.
1: No, Santa Perseveranda.
0: Ah, fíjate. Ah,
2: una mujer que no rinde.
0: Sí.
2: Muy bien.
0: Bueno, sí.
2: Pero un nombre pues, como.
0: Creo que tiene mucho sin tocayo.
1: Total, yo uy, no conozco sí, la primera Perseveranda.
2: No.
0: Pero bueno, ahí tienen ideas por si están haciendo el baby, ponerle Perseveranda el día de hoy.
1: Bendito sea mi Dios. No creo que nadie quiera perseverar con ese nombre.
2: No.
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1: 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En Radio 1 son las
2: 5 de la mañana 52.
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3: 6 de la mañana, 5 en Radio 1.
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3: 6 de la mañana, 6 minutos. Continuamos en las mañanas de uno de Radio 1. La de uno. Feliz viernes. Comienza el fin de semana, el puente festivo. Vamos rematando también este mes de junio. Ya se acabó, casi ya suena el pitazo final. Ya casi decimos final, final, no va más. Frikis Mortis, no resollo. Diego Fercho, Lore Rodríguez, Edison Orrego, como siempre, desde las 5 de la mañana, siendo su compañía. No somos el ángel de la guarda, pero tampoco los desamparamos de noche y de día. 24-7, escuchando Radio 1, la de 1, también a través de la app de RCN Radio. Así que, ¿usted qué espera para descargarla, tenerla en su celular? Y pues, escucharnos todos los días, estar bien atentos a las mañanas de 1 y a toda la programación de Radio 1, la de 1. Voy a saludar por acá a mi gente, hombre, los que ya están madrugando. Saludo por acá para Ruth Briseño, que nos dice, buenos días, Radio 1, gracias por estar con nosotros. Ruth, antes, gracias a ti por estar con nosotros en esta mañana. Voy a saludar por acá a Ruth Soto, que siempre está madrugando desde Cali, escuchándonos a través de nuestra app. Saludo por acá para Liliana López, también que está con nosotros. María Isabel Castañeda, Carlos, también está por acá hasta ahora. Muchas gracias, Carlitos. Por acá está Marino Toro desde el barrio Carlos Alberto Benavides también. Muchas gracias. Oyentes a través del aparatico 323-443-9711. Usted también, ¿desde dónde nos escucha? ¿Desde dónde se levanta hasta ahora? ¿Dónde está ya colando el cafecito? ¿Dónde está tomando los traguitos, papá? Así dicen las abuelas. Dame o tome los traguitos. Mientras está ahí tinteando, yo aquí los estoy actualizando con la información.
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3: 6 de la mañana, 8 minutos. Saludo por acá también para Richard Lozano, los amigos unoconductores a esta hora que ya madrugan. Escuchando Radio 1, la de 1.94.7. Eso está muy bien. Mucha atención porque autoridades tienen en la mira a 15 vehículos vinculados a presuntos paseos millonarios en Pereira.
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3: Oído que un nuevo capítulo en la lucha contra la inseguridad se abre en Pereira, luego de que las autoridades confirmaran que tienen plenamente identificados 15 vehículos particulares que presuntamente hacen parte de una red dedicada a cometer los famosos paseos millonarios en el área metropolitana. ¡Ay, bendito! Según la policía, las investigaciones avanzan de la mano de la fiscalía para capturar a los responsables. Vamos a imputarles también el delito de secuestro, señaló el coronel Oscar Ochoa, comandante de la institución en el área metropolitana de Pereira, al explicar que durante estas acciones delincuenciales, las víctimas permanecen retenidas durante más de 30 minutos mientras son amenazadas y obligadas a entregar el dinero y las pertenencias. El anuncio se produjo tras el caso de una mujer que abordó un vehículo particular que se ofreció a brindar el servicio de transporte informal y esta terminó siendo víctima de agresiones, amenazas y un millonario robo. Ante esto, las autoridades reiteraron el llamado a la ciudadanía para evitar transportes no autorizados y denunciar cualquier situación sospechosa. Son las 6 de la mañana 10. 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
1: 6 de la mañana, 15 en Radio 1.
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0: 6 de la mañana, 23 minutos. Una canción cuarentona. Hace 40 años se lanzó Sin Medir Distancia.
1: Uy, ya lleva 40 años. Y le parece a uno que fue ayer.
0: Sí, parece como si hubiéramos comprado el CD de Diomedes Díaz ayer.
1: A el gran Diomedes Díaz, que otro de los grandes éxitos, porque tiene una cantidad, ¿no? Y este, pero es uno de los más populares. Y que lo tenemos aquí a esta hora de la mañana a través de Radio 1 Pereira 94.7.
0: Óiganme, tenemos tema del día. A propósito, que sí, es puente festivo, nos vamos a volver científicos locos.
1: Sí.
0: Estamos locos, Lucas.
1: El laboratorio de Dexter.
0: Sí, uy. Didi. 6 de la mañana, 23. Oiga, es que ¿cómo le parece que me puse a buscar y hay unos estudios científicos que son muy curiosos, hasta chistosos?
1: ¿Eh?
0: Sí, por ejemplo, ¿usted sabía que hicieron un estudio sobre la respiración anal?
1: No te creo.
0: Sí.
1: Nosotros le llamamos a eso pedos, pero no sé si hay algo mucho más allá.
0: No, eso sería expiración.
1: Ah, ok. O sea, es decir, no por la nariz, sino por el recto.
0: Por el jopo. Ajá. Oiga, es que ¿cómo le parece que este estudio descubrió que muchos mamíferos son capaces de respirar a través del ano?
1: No me digas.
0: Sí, a través del jopo.
1: ¿Cómo hacen?
0: Buena pregunta, pero por ahí respiran. Oiga, la física del espagueti.
1: ¿Cómo es la técnica del espagueti?
0: Pues investigaciones sobre el comportamiento y la transición de fase de la salsa de pasta para explicar por qué se forman grumos desagradables.
1: Ah, entendido, entendido.
0: Yo no quisiera que la salsa estuviera así bien impregnadita en los espaguetis, pero hace grumos. Hay un estudio para investigar eso. La física del espagueti.
1: Sí.
0: Oiga, ¿cómo les parece que también hay un estudio de vinos y lombrices?
1: ¿Y qué dice el estudio?
0: Pues, ¿cómo le parece que es el uso de una técnica que se llama cromatografía para separar y estudiar las lombrices borrachas de las sobrias? Emborrachan las sobrias.
1: O sea, ¡ay, qué pecado!
0: Sí. ¿Te imaginas eso? Le no, echan pues, vino claro. a las lombrices para ver en qué no, se diferencian qué pecaíto. Las sobrias de las borrachas.
1: ¡Ay, hombre! Para ver cómo se comportan.
0: Exactamente. El crecimiento de las uñas. Oiga, ¿cómo le parece que es un registro y análisis del crecimiento de uña a uña del pulgar realizada por un doctor durante 35 años.
1: Hágame el bendito. O sea, 35 años se dedicó a mirar sol, a observar las uñas.
0: Las uñas del dedo pulgar. ¿Cómo crecían?
1: Vea, pues.
0: Oiga, eso es ser muy desocupado.
1: Sí, eso es, hay gente que tiene mucho tiempo. Eso me parece la gente que has visto la gente que en las redes sociales dice Pepito Pérez se dejó de seguir con no sé quién. Y yo me pregunto, ¿quién tiene tiempo y a qué horas de ponerse a ver el... cada perfil de los famosos? Ay, Pepito Pérez hoy dejo de seguir a no sé quién.
0: Hay gente así.
1: O sea, increíble.
0: Hay gente así.
1: Hay gente que tiene mucho tiempo en la vida. ¿Cómo hacen?
0: Oiga, y pues, hablando... ¿sí?
1: Sí. Me ibas a contar de otro estudio.
0: Sí, les iba a contar porque es que hay gente muy desocupada.
1: Sí.
0: ¿Cómo le parece que hay un estudio que llamas que causando el caos bovino?
1: ¿Y de qué se trata?
0: Vea, ¿cómo le parece que es un análisis que hacen sobre si hacer explotar una bolsa de papel junto a una vaca con un gato al lomo afecta la forma y el momento en que expulsan la leche?
1: Ah, ¿y eso como para qué?
0: Cogen la vaca, le ponen un gato encima, la cogen distraída y ¡pa! Le estallan una bolsa. Es que para ver si eso afecta la producción de leche del animal.
1: Pero bueno, debe tener un fondo, ¿no? De no sé, que si la vaca está nerviosa, la leche sale mejor o no sale mejor, qué sé yo.
0: Pues quién
1: pero
0: sabe.
1: Pero ya, ¿para qué
0: será que quieren que... ordeñar la leche cortada de una vez?
1: Oye, pero ¿por qué no ponemos entonces a los oyentes a que nos digan... ¿Qué estudio le gustaría que hiciera la ciencia? ¿Sobre qué?
0: Exacto, exactamente. Usted que a esta hora escucha las mañanas de uno de Radio 1 de la 1 se va a volver científico loco como nosotros, que ya le tengo varios estudios. ¿Usted qué estudio le gustaría hacer en la ciencia? ¿Qué le gustaría investigar? ¿Como el por qué, de qué o pa' qué?
1: Por ejemplo, ¿por qué el día que uno más está de afán no pasa el bus rápido?
0: Ese es uno.
1: ¿Qué es lo que pasa ahí? No, y hay una cantidad, o sea, todos los días en la cotidianidad de la casa,
0: sí,
1: ¿no? Porque se encogen, no sé, los suéteres que echas a la lavadora o, bueno.
0: Yo tengo un estudio de conocer el misterio, paradero y qué pasó con las medias nonas que salen de la lavadora.
1: Total.
0: Si usted sabe que tiene un par de medias, ¿por qué sale solo una de la lavadora? ¿Qué se hizo la otra? ¿Para dónde se fue?
1: Quiero
0: ¿en qué dimensión está?
1: Quiero que hagan un estudio sobre... ¿Has visto cuando necesitas las llaves y están encima, pero tú no las ves?
0: Uy, sí.
1: ¿Cómo se llama eso?
0: Ve, hasta... Ahí, yo no veo nada. Ahí están.
1: O las dejaste en un lugar y tu cerebro no recuerda dónde, pero las estás viendo con los ojos.
0: Sí.
1: Pero ve, qué cosa tan particular. Me gustaría que hiciera un estudio científico sobre eso.
0: Uy, sí, total. Es que hay muchos. Que,
1: los esperamos a ver qué se les ocurre. ¿Qué quieren que la ciencia descifre en su casa, en su día a día? Lo cuentan a través del aparatico.
0: 323-443-9711. Oiga, muchachos, les tengo el remedio hasta ahora, bien tempranito.
1: Ay, me encanta eso.
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0: 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Son las 6 de la mañana, 42. Estas son las mañanas de uno de Radio 1, la de uno. Diego Fercho, Lore Edison con ustedes en esta mañana de viernes. 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Así que pilas para que nos acompañen.
1: Estaremos en las canchas de Montebonito, así que toda la gente de los barrios circunvecinos. Me gusta esta palabra así como.
0: Sí, bien
1: los
0: pinchado.
1: Barrios circunvecinos. Sí. De este sector de Dos Quebradas, porque Dos Quebradas suena y va a sonar a ritmo de música popular, vallenato y otros ritmos. Vamos a tener además a los JR que van a estar ahí también con nosotros. Vamos a tener a artistas locales, pero además vamos a entregar premios a todos los asistentes. Los que lleguen ahí, pues los patrocinadores van a estar entregando varios obsequios, así que no se van a ir con las manos vacías. Va a ser un día chévere después de las 6 de la tarde de este 2 de julio con la Selfitón de Andrés Franco, el agropecuario.
0: Espéreme un segundito, experimentamos fallas técnicas, por favor, espere. Ahora sí.
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3: 7 de la mañana, 2 en Radio 1.
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7: Lo que pasa, lo que sucede, lo que acontece, los hechos más destacados de Pereira y la región se los contamos a través de Radio 1. La de uno son las 7 de la mañana, 3 minutos.
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7: Investigan posible vínculo de red de trata de personas en caso de bebé hallada muerta en la basura.
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3: Mucha atención que el caso de Milagros, la bebé recién nacida hallada sin vida en un basurero del barrio Panorama de Cuba en Pereira, tomó un nuevo rumbo en las últimas horas, pues las autoridades revelaron que detrás de este crimen podría existir una posible red internacional de trata de personas. Según el comandante de la Policía Metropolitana de Pereira, el coronel Oscar Ochoa, las investigaciones apuntan a que la madre de la menor habría estado vinculada o siendo víctima de una estructura dedicada al tráfico de personas hacia el exterior, y su embarazo, al parecer, habría representado un obstáculo para continuar ese proceso. La investigación está tomando un curso hacia la trata de personas, señaló el oficial. Ahora las autoridades buscan establecer quiénes son los padres de Milagros, como de cariño la nombraron las autoridades. También si la madre era menor de edad o no, y si actuó bajo presión o de manera voluntaria. La policía aseguró que no descansará hasta esclarecer completamente este caso que conmocionó a Pereira y al país, y que sigue generando más preguntas que respuestas.
7: Muy bien, son las 7 de la mañana, 5 minutos. Actualizamos las noticias a través de Radio 1, la de 1.
3: Y a esta hora también conocemos las emergencias atendidas en las últimas horas en el municipio de Dos Quebradas. Aquí está el Cuerpo de Bomberos. Buenos días.
9: Buenos días para toda la comunidad. El Cuerpo Oficial de Bomberos de Dos Quebradas reporta que en las últimas 24 horas se han atendido las siguientes emergencias. Un escape de gas natural por hurto del medidor en el barrio San Diego. Un rescate de animal en el barrio Villacarola. Un apoyo institucional en el Hospital Santa Mónica, una revisión por olor extraño en el barrio Álvaro Patiño Amariles 2, un salvamento de captura animal en el barrio Villa Laura y un control de abejas y avispas en Torres de Marfil. Sin más novedad a la hora, el Cuerpo Oficial de Bomberos de Dos Quebradas les desea un muy bien, bueno y bendecido día. Reporta para ustedes el bombero Freddy Toro.
3: Muchas gracias al bombero por a esta hora acompañarnos en las mañanas de uno. A esta hora escuchamos también las novedades atendidas en las últimas horas por el Cuerpo de Bomberos de Pereira.
10: Muy buenos días para todos. Desde el Cuerpo Oficial de Bomberos Pereira les habla el oficial de servicio, bombero Milber Incapio. Estas fueron las novedades atendidas en las últimas 24 horas. Una actividad de prevención en el barrio El Centro. Un apoyo operativo en la Villa Olímpica. Búsqueda y rescate de personas en el barrio Los Álamos. Control y recolección de avispas en el barrio 2500 Lotes de Cuba. Un desplazamiento sin intervención en el barrio Gama 3. Una inspección de seguridad y recorrido de verificación en la Villa Olímpica. Una quema prohibida en el barrio José Hilario López. Y un rescate animal en el barrio La Libertad. Estas fueron las novedades atendidas en las últimas 24 horas. Buen día para todos.
3: Y a esta hora también conocemos algo de movilidad. Buenos días. ¿Qué nos dicen los unoconductores?
11: Muy buenos días. La avenida del Río, la avenida Kennedy, La Popa, libre a mi paso. Sin ninguna novedad.
3: Bueno, avenida del Río, Kennedy, La Popa, a esta hora despejaditos para que transite con normalidad. Y escuchando eso sí, las mañanas de uno de Radio 1.
7: Son las 7 de la mañana, 7 minutos. Buenos días.
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0: gusto.
1: Con mucho gusto, las mañanas de uno de Radio 1, la de uno, y a esta hora con los oyentes que también nos dejan saludos por acá a través del aparatico. Buenos días, Alex.
2: Muy buenos días, familia Radio 1. Reportando sintonía al amigo Alexander Ruiz desde la Argelia Valle, el Palacio de la Cordillera. Me encuentro trabajando acá en la finca El Alto Tigre, vía que conduce hacia la Carbonera y San José del Palmar y el Cairo Valle. Acá reportando el clima del día, un día muy bonito, despejado. Nos encontramos cogiendo el café, cogiendo la almendra madura. Y para ver si me podrían regalar un chemita que lo hace Rafael Orozco, La Creciente. Y un saludo para la voz más bonita, más romántica, para Lorena Rodríguez. Y a todo el equipo de Radio 1 Pereira. Y que escucha el cóndor en la finca El Alto Tigre, Radio 1, la de 1, subile papá 50 de volumen a ese radio.
1: Subile, subile. Muchas gracias, hombre. La gente un desde Argelia. La subidita para allá, pues pucha.
3: Es buena.
1: Yo he ido hasta el Cairo y se demoraron un buen ratico, pero tiene unos paisajes muy, muy lindos. 7 de la mañana, 21. Llega el momento de contarles esos truquitos buenos, bonitos, baratos y a la mano, porque aquí está. Le tengo el remedio.
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6: Estoy casi seguro que lo que me pasó la semana pasada le pasa a mucha gente, porque seguramente no tenemos esta información que me acabo de encontrar, que me parece sumamente útil. Y yo sé que a todos nos pasa. Yo soy el primer defensor del reciclaje de comida en las casas. Okay. Porque no me parece que en estos tiempos no deberíamos botar comida. Entonces sí. Yo soy de los que si queda un pedacito de cualquier cosa, no sé, me invento algo para que surja un nuevo plato, pero no botar, ¿cierto? Sí, sino claro. Que a pequeñas, digamos, sobritas o cositas que dejamos de que ya nos llenamos, de que ya comimos y algo quedó, ¿no? Sí. Entonces, ¡pum!, va para la nevera. Hay gente que es muy juiciosa y tiene estas coquitas donde tú puedes con tapa y todo guardar. Hay gente que... Aquí tengo una muestra, estas bolsas sello...
1: Las famosas Ziploc. Sí.
6: Eso, esas que uno cierra y que de pronto ayudan a conservar, digamos, esos alimentos en la nevera. Porque hay una cosa que se llama contaminación cruzada, ¿sabían?
3: Sí,
1: claro.
6: Que es que si se mezclan dos alimentos ya, digamos, abiertos o algunos vegetales o frutas que están ya pelados y se cruzan con otros, pues pueden generar a veces bacterias y cosas que nos pueden hacer daño una vez las consumamos. Pero fíjense que me encontré un cuadro maravilloso que dice: sobras en el refri, tiempo límite por almacenamiento de alimento.
1: Opa, o sea, ¿cuánto tiempo podemos guardar?
6: ¿Cuánto tiempo realmente podemos guardar estos alimentos en el refri?
3: Espectacular.
6: Porque a mí qué me pasa, que a veces dejé ahí y se pasaron 8 días y no me acordaba que había quedado el pedazo de no sé qué.
1: Los frijoles.
6: Y después digo, y yo sé que esto le pasa a todo el mundo. Pues pucha, ¿esto cuánto tiempo llevará en la nevera? ¿Me lo como? ¿No me lo como?
3: Sirve,
6: a pesar
3: no sirve.
6: De darlo. Exacto.
3: Sí, sí, sí.
6: Entonces es bueno tener en cuenta cuál es el tiempo exacto de que los alimentos deben durar en la nevera. Entonces dice aquí, pollo o aves, o sea, pedazo de pollo, bien sea que quedó del sancocho, bien sea que pidió a domicilio un pollito asado, solamente lo puede mantener durante 3 días. Dice pollo o ave, 3 días, en coca, ¿no?
3: Okay.
6: No lo tengan así. Carne molida, de 3 a 4 días. Caldos y sopas, de 3 a 4 días. Mariscos y pescados, 3 días. Verduras cocidas, 3 a 4 días. Pizza, 3 a 4 días. Uno pensaría que la pizza puede durar un poquito más, pero ya
3: no.
6: Saben. Salsas y caldillos, 3 a 4 días. Pan y pasteles, 3 a 4 días. Todo esto lo estoy hablando metido en coquita con tapa.
3: Claro, almacenado.
6: De repente, si lo pone en un plato y lo metió así, pues ya saben, ¿no? Los otros alimentos que estén ahí, las otras cosas, cada vez que abre, bacterias y todo eso.
1: Después no diga nada cuando le dé corre que te alcanzo.
6: ¿Qué decías ayer de los frijoles? ¿Te acuerdas que te dije que hay nada mejor que un...
1: Sí.
6: Unos ciertos alimentos.
3: Ay, qué rico.
6: 2 días en la nevera, no sé qué, que saben como más rico. Borra eso que te dije.
1: Ya no. A ver.
6: No mentiras, frijoles cocidos, que este es muy de la cultura paisa, de que hacen una ollada de frijoles y alcanza casi que para toda la semana. De 3 a 5 días.
1: Bueno,
6: frijolitos trasnochados todavía aguantan un poquito más.
4: Ok.
6: Ensalada, ay, esta es para mí que a veces la ensalada dura varios días. 1 a 3 días, ya sé. 2 días más y eso no sirve. Tengo que comer la ensalada de una vez.
4: Salón máximo.
6: Pasta o fideos, entonces hicieron pastica y la guardan ahí en el ¿cierto? En el portica. Sí. 3 a 5 días. Y platillos con huevo de 3 a 4 días. Oye, lástima que aquí no me dijeron. Yo tengo un tema con el atún. Que a veces haces algo con atún y yo no sé si eso hay que comérselo de una vez o si aguanta. No, ese sí no me salió. Si alguien sabe, que nos cuente, porque pasa mucho de que le echas latica de atún a alguna cosa y que sobra un poquito y uno no sabe por qué es que el atún tiene unas complicaciones o los enlatados.
4: Claro, sí, es que todo depende del almacenamiento que tú le hagas al atún para poder hacer la conservación en la nevera.
6: Ok.
4: Entonces, si el atún está sellado, llámese en bolsitas de almacenamiento, en cocas, no se puede pasar de 1 a 2 días.
6: Sí, lo sabía. Sí.
4: De 1 a 2 días,
1: sí,
4: más o menos.
1: Es que algo que está enlatado, no. Eso es porque tocas, sí. Sabes que hacerlo rápido.
6: Y los pescados y el atún o los mariscos son complicados si no tienen una buena cadena de
1: frío.
4: Exacto.
6: Ahí les dejo a sacar las cocas, a guardarlas bien, midan el tiempo. Es más, yo creo que ¿se han visto la cinta de papel, no?
1: Hay cinta. Gente que le pone eso.
6: Sí.
4: Como lo guardé tal día.
6: Eso. Ya. Para que sepan. Y entonces uno mira y ya no lo podemos comer. O bueno. Pero no boten comida, es lo importante.
4: Sí, no,
1: yo a todo le echo
4: eso. Eso es pecado.
1: Yo veo y huelo. Si no está vinagre, véngase para acá.
6: A mí me pasa con el arroz con pollo. No le echen tomate.
4: ¿En serio?
6: No, claro, para que dure más.
1: Vea usted.
6: Las intoxicaciones, a veces que uno ve que en un colegio se intoxicaron con arroz con pollo. No le echen tomate.
4: No, pues lo haces saludable. Lo haces con pimentón.
6: Por ejemplo.
4: Ahí
6: está.
4: Dura más y es más rico.
6: ¿Qué tal este dato aguapanelero? Pero muy importante. Buenísimo. Por la salud y la vida.
1: Así es, porque en Radio 1 la de uno, le tengo el remedio, porque eso es
4: bendito.
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1: A propósito, yo les tengo otro remedio, muchachos.
6: A ver.
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0: El rey del chupe, mi sí, tío. La lanzamos esta semana y esto está sonando muy bueno. Me la escucho con mi tío. 738. ¿Cuál sería ese estudio loco, curioso, gracioso que usted haría? Así como ya les contamos el estudio que para ver si las vacas producen más leche o menos leche cuando las asustan, explotándoles una bolsa de papel con un gato encima, que no sé qué tiene que ver el gato ahí, o que los mamíferos respiran por el jopo. Pues cuéntanos usted también a través del aparatico cuál sería su estudio.
1: ¡Aló! ¿Radio 1 con quién?
0: Mi Cris en Las Neda, buenos días.
2: Hola, muy buenos días. Soy Cris desde Las Neda reportando sintonía y quiero opinar sobre el tema de la mañana.
0: A ver.
2: A mí me gustaría demasiado hacer un estudio para poder tener muy claro si la cebra es un animal blanco con rayas negras o es un animal negro con rayas blancas.
3: Sí, buenísimo.
2: Escucho mucho Radio 1, la de uno, subile, subile.
0: Siempre va a estar la duda.
4: Y aplica para tigre, ¿sí? ¿Aplica para tigre, para, bueno, todos los animales rayados o solamente para...
0: Yo creo que para las cebras, que esas sí son las más...
4: Sí, las más complejas.
0: Sí.
4: O también para el que fue primero, el huevo o la gallina, ese no
3: total,
4: lo hemos podido determinar
3: ese también.
4: Tampoco.
0: Ese lo han intentado explicar, pero uno queda igual de embolatado.
4: Sí, no, es difícil.
0: Bueno, ¿qué más dicen por acá, pájaro loco?
5: Muy buenos días, Radio de Uno, la de Uno, pájaro loco, en total sintonía, siempre la mejor. Un saludo y un abrazo, mil bendiciones para la
0: amén,
5: mesa de
0: pajarito.
5: Trabajo.
0: Amén.
5: Para loco, si fuera un científico bien loco, le gustaría hacer un estudio por qué cuando lavamos las cobijas empieza a llover.
3: También,
4: y el carro y la moto.
5: Los perros dan vueltas para echarse. Y sí, también sí. Haría un estudio el por qué cuando uno toma y llega a los 2 días la mujer lo ve a uno más bonito. Porque cuando el pájaro loco llega a la casa, después de 2 días de tomar, la esposa le dice: ¡Ay, muy bonito, no! Yo que escucho mucho Radio 1, Radio 1. ¡Subile, subile, subile!
0: Es que el aguardiente es un embellecedor.
4: Sí, total. Claro. Muy bonito, ¿no? Sí.
3: Pero él la tiene clarísima.
0: Sí, total. Un abrazo, pájaro loco. Dice por acá Katherine, así es, tengo una vecina que las desaparece apenas termina de lavar. Habla de las medias.
4: Ah,
0: la
4: okay.
0: Vecina es mi hija. Buenos días, Radio 1, la de uno, reportando sintonía desde el barrio Japón, Dos Quebradas. Katherine Pachón, como yo les dije que yo haría un estudio de ¿para dónde carajo se van las medias que desaparecen de la lavadora?
4: Las nonas.
3: Sí.
0: Claro.
4: Verdad.
0: ¿A qué dimensión van?
4: Total.
0: Hay una vida después de las medias.
4: Sí. ¿Qué se hacen los bolígrafos o, cómo se le dice? Sí, o lapiceros en las oficinas.
0: Sí, total.
4: ¿Cierto?
0: Sí, hay muchas cosas que son...
4: yo creo que hay un mundo, una puerta.
0: Misterio sin resolver.
4: Sí, que, donde aparecerán todas las cosas perdidas.
0: Que... Mejor dicho, el día que aparezcan todas las medias nonas, se abre un portal.
4: sí,
0: estoy seguro, así como en Stranger Things. Bueno, a ver qué más dicen por acá nuestros oyentes. Carlitos Osorio.
6: Hola, mis muchachos de Radio 1, muy buenos días para ustedes y los oyentes. Hombre, reportando de sintonía aquí desde Villa Palma, llegando a Ocumarín. Y me gustaría que estudiaran el por qué cuando uno está cogido de la tarde, todos los semáforos están en rojo.
4: Sí.
3: ¡Uy, sí!
6: Total. Y todo se le hace más largo y todo se le hace más lento.
4: Sí.
6: Me gustaría que estudiaran eso. Que Dios me los bendiga y que escucho mucho en Radio 1, la de uno. Subile, subile, echechera, tartanas y amasao.
4: Me sé un truco. También, cuando usted va en un... que usted va de afán y que ya va tarde, bueno, obviamente que no sea el que usted el que maneja, pero la respiración de 4-4-4 es la mejor para eso.
0: Bueno.
3: Sí.
4: El tiempo se le... es decir, se le acaba en su cerebro la premura por el tiempo.
3: La ansiedad.
4: Exacto.
3: Porque ya sucede sí, todo, es verdad.
4: Ahí está. Pues no es un estudio científico, pero sirve.
0: Bueno, ahí está. A ver qué más dicen
4: todos
0: por acá.
4: Los semáforos están en rojo, sí.
0: Lloren Las Neda. Ah, pero espérate que se suena
4: sí.
0: Por aquí.
4: A ver, buenos días.
7: Yo, Radio 1, la de Uno, subile, reportando sintonía de Dos Quebradas. Para reportarme sobre el tema de hoy, que me gustaría hacer un estudio científico sobre el mosquito que le zumba a uno en el oído, que aunque uno esté con la luz bien apagada, oscura todo, él siempre le encuentra en el oído para zumbarle.
3: Es verdad.
7: Y por más que uno le pegue en la cachetada, se la pegas uno, pero en la cara.
3: Uy, sí.
7: Radio 1, la de Uno, subile, la mejor. Un saludito ahí para Ruby, que la amo. Radio 1, la de Uno, subile, la mejor.
0: Ya le dije.
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9: 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En Radio 1 son las...
10: Llegamos a las 7:53 en Radio 1, la de 1.
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9: Las 8 en punto.
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3: Las 8 de la mañana, 10 minutos en Radio 1.
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3: Son las 8 de la mañana, 10 minutos en las mañanas de uno de Radio 1. La de uno. Continuamos con ustedes hoy viernes. Comenzando el fin de semana, el puente festivo y entregando noticias, información que no puede faltar.
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3: Mucha atención, más información en esta mañana de viernes vía Alerta Pereira. Desde Pereira partió una comisión de médicos forenses y rescatistas para apoyar la emergencia en Venezuela.
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3: Mucha atención que cuatro profesionales de Risaralda que hacen parte de la misión humanitaria colombiana que viajó a Venezuela para apoyar la atención de la emergencia causada por el fuerte terremoto, pues tres de ellos pertenecen a Medicina Legal y participarán en la identificación de las víctimas, mientras que el cuarto es un bombero especializado en búsqueda y rescate en estructuras colapsadas. Uno de los integrantes de la comisión es Fernando Marín López, especialista en dactiloscopia y perito en lofoscopia de Medicina Legal Colombia, quien explicó que el equipo de ciencias forenses está conformado por 20 expertos en medicina legal, antropología forense y otras especialidades, encargadas de identificar los cuerpos recuperados entre los escombros. Antes de iniciar su trabajo, Marín López hizo un llamado a los colombianos para no difundir información falsa o mensajes alarmistas sobre la emergencia y seguir únicamente los reportes oficiales. El cuarto integrante de la delegación risaraldense es Andrés Barbosa, del Cuerpo Oficial de Bomberos de Pereira y miembro del equipo USARCOL 1, conformado por 63 rescatistas colombianos que adelantan las labores de búsqueda de sobrevivientes. Información a esta hora en las mañanas de 1 de Radio 1, 8 de la mañana, 12.
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0: Cómo me encanta, cómo se escucha de rico ese Radio 1, 8 de la mañana, 23 en Radio 1, la de 1.94.7. Seguimos con el tema del día, porque hoy estamos, Lore, de Científicos Locos, y le estamos preguntando a nuestros oyentes si ellos fueran también igual de locos que nosotros.
1: Sí.
0: Que lo más seguro es que sí, porque todos de locos tenemos un poquito. ¿Qué estudio haría usted? Por ejemplo, yo ya dije que yo haría un estudio científico de qué pasa con las medias que no aparecen después que usted las mete a la lavadora. Porque empiezan a salir lonas y sabrán ellos para dónde se fue la compañera de la media que quedó.
1: Yo quisiera hacer un estudio de uno en qué piensa los 5 minutos que abren la nevera y no sabe para qué la abrió.
0: Ay, sí.
1: Ahí está mi estudio, ahí les dejo la idea. Pero opinen ustedes a través del aparatico 323-443-9711. ¿Cuál es ese estudio que usted haría?
2: ¡Aló! ¿Radio 1 con quién?
0: ¿Qué nos dice Cris por acá?
3: A mí también me encantaría hacer un estudio para poder saber por qué nosotros, los seres humanos, muchas veces guardamos las cosas bien guardadas para que no se nos pierdan y luego olvidamos dónde fue que las guardamos.
0: ¡Ay, fue madre, sí!
1: Es verdad.
0: Va a guardar esto bien para que no se me embola, sino ¿dónde fue que metí? ¡Ay, fue madre! Sí. Las mamás son expertas en eso.
1: Ah, sí, total. Mi mamá fue una que utilizó mucho esa frase. Si lo busco yo, no sabe lo que le espera.
0: Y si lo encuentro, ¿qué le pasa? Sí, ay, sí, Dios sí. Mío, de los mismos creadores de En la Casa Arreglamos. Silvana, buenos días.
4: Hola, Radio 1, buenos días. ¿Cómo amanecieron? ¿Cómo están?
0: Muy bien.
4: Bendecido día para todos. Para opinar sobre el tema del día.
0: A ver.
1: A ver.
4: A mí me gustaría hacer un estudio, más que todo a mi esposo y a mis hijos, del por qué ellos nunca encuentran nada. Nunca encuentran nada. Y lo pueden tener ahí al frente, pero ellos nunca ven nada, nunca encuentran nada. Y entonces me gustaría, la verdad es que sí, me gustaría hacer un estudio del por qué ellos nunca encuentran nada. Pues nada, muchachos, un feliz día, mil bendiciones para todos ustedes y que escuchen mucho, Radio 1, la de 1. Subile, subile.
0: Subile, subile. A ver por acá qué nos dice Luzma.
5: Muy buenos días, Radio 1, la de 1. Buenos días para Lorenita, ya no pecho. Y es sobre el tema de hoy. A mí me gustaría hacer un estudio científico sobre las avispas, que cuando lo pican a uno, le dejan a uno ese chichón, qué cosa tan horrible. Y eso me gustaría hacer a mí. Qué chichón es horrible, eso, lo que le entierran a uno es terrible. Yo escucho Radio 1 de 1, sube, sube. Eso me gustaría hacer a mí.
0: Subile, subile, bueno,
1: sí,
0: Luzmita.
1: Sí, está bien.
0: Eso está bien. A ver por acá. Buenos días, espero que estén muy bien. Bueno, listo. Vamos a averiguar. Acá internamente te damos el datico entonces. Oyentes, a esta hora a través de nuestro aparatico, Claudita Arango, también desde la Aurora en Dos Quebradas. Un abrazo y felicitaciones, Claudis.
1: ¡Bravo!
0: Una nueva etapa bien chévere.
1: Eso, vea, yo tengo otro estudio.
0: A ver.
1: Porque aparecen las cosas cuando uno no las está buscando.
0: Uy, vida y jue madre. Vea, a mí sé qué me ha pasado en mi casa.
1: Sí.
0: A veces necesito, ¿qué te digo? Un cable, por ejemplo, para algún tema de sonido, el computador, lo que sea.
1: Sí.
0: Y yo lo busco en la caja de los cables, en la de las herramientas. Lo busco en el estudio y, pero ¿por qué no aparece este?
1: ¿Dónde estará?
0: Se me sale, mejor dicho, el...
1: El orrego.
0: Sí, el orrego y el bedoya juntos. Y ya, qué pendejada. Dos días después, estoy buscando cualquier pendeja y... Ah, mira, aquí está el cable.
1: Total, me pasa también muchísimo, sí. Más que todo con las llaves. No sé por qué las llaves tienen como un conflicto conmigo. Yo qué les hice, a toda hora se pierden. No. Eso es peor que un ex.
0: Juguemos en el bosque mientras Lorena no está.
1: Uy, sí, total. Y no creas, en ese momento hay páginas que venden disque los rastreadores,
0: sí,
1: para uno ponerle a las llaves. Créeme que estoy a esto de invertir la próxima quincena en eso, porque sí, siempre sí se me pierden.
0: Pero yo hacía un consejo para tóxicas.
1: ¿Qué iba a decir?
0: Compres esos detectores y se los pone al marido y lo rastrea por el celular para donde es que se mete.
1: Ah, pero es que eso es lo de menos. Uno lo instala en el celular y ya...
0: ¿Qué?
1: ¿No sabías?
0: No.
1: En ese momento hay aplicaciones que te permiten rastrearte sin que te des cuenta. Es más, Instagram en este momento tiene una opción donde tú pones las historias e inmediatamente esa historia te permite saber, o sea, le permite a la otra persona saber exactamente dónde estás, porque tú le aceptaste que siga tu ubicación. O sea que la otra persona perfectamente, si se sabe meter, puede saber dónde estás.
0: Pongan pues cuidado, pongan pues cuidado. 8 de la mañana, 28. Saludo para Norbelia Bedoya en el Campestre B. Doralba.
6: Hola, muy buenos días. ¿Cómo amanecen? ¿Cómo están?
0: Muy bien.
6: Bien. Son Loren, Percho. No, mira que sí, lo de las medias y lo de los 5 minutos está bueno. Porque uno siempre le olvida, siempre se le olvida en un minuto qué va a hacer. Y esas medias, por Dios, esas medias siempre se pierden y uno no alcanza a saber por qué no alcanza uno, pero qué sé yo, en esas medias si uno le pone... Bueno, no, pero por ahora no se me ocurre ningún estudio. Que tengan un bendecido día y que escucho mucho raro, no la de uno, subile.
0: Pero bueno, ella podría ser una de mis financiadoras de ese estudio. Los estudios necesitan financiación.
1: Total, y le tengo otro, también muy común.
0: A ver.
1: Necesito un estudio para saber por qué el champú se acaba primero que el acondicionador. Si uno los compra igual.
0: Buena pregunta. De pronto está en la cantidad que se echa.
1: No, pero sí, se supone que es la misma. Pero no, siempre se acaba primero el shampoo.
0: Es interesante.
1: Pero discutible.
0: Elena, buen día.
7: Buenos días, Radio 1. Feliz día, muchas bendiciones para los tres. Y que mi Dios me les dé mucha, mucha salud.
1: Amén.
7: Oiga, y también para participar en el tema.
1: A ver, cuéntame.
7: ¿Qué será que uno guarda plata? Y uno está seguro que la guardó en tal parte, en un bolso donde estaba, en el armario, uno va a buscarla y no la encuentra y uno ya está pensando quién fue, por qué, quién se la llevó, a qué horas. Y busque, rebruja uno toda la ropa, saca todo y no encuentra nada. Y después encuentra la plata, pero no donde uno creía que estaba, sino en otra parte. Pues eso es lo que me ha pasado a mí. Yo escucho mucho Radio 1, subile, reportando desde Quinché, Risaralda. Un muy feliz día para usted.
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0: Súbile, súbile a Radio 1, la de uno. Así es la vida, se pierde o se gana. Esta podría ser canción de himno para las pollas mundialistas. Así es la vida, se pierde o se gana.
1: Totalmente.
0: Pero bueno, hablando de mundial, nos ponemos al día aquí en las mañanas de uno de Radio 1, la de uno.
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0: 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Oiga, estuvo buena la fecha el día de ayer, la definición de grupos. Sí. Ayer Costa de Marfil venció a Curazao 2-0. Ecuador fue la sorpresa porque le ganó 2-1 a Alemania.
1: ¡Qué partidazo!
0: Uy,
1: oigan,
0: le hicieron el partido a los alemanes.
1: Eso sí, ese gol inesperado. Hombre, ¿cómo es que mete ese pie? Uno no sabe de dónde salió. ¡Y gol! No, increíble. Total. Pero sí me emocioné mucho por ese marcador. Qué pena, a todo el mundo le dañó la polla.
0: Sí.
1: Pero ¿sabes? Buenísimo estuvo el partido.
0: A propósito del partido, hoy en Ecuador es día feriado, lo llaman. O día festivo. O día cívico.
1: No,
0: lo declararon por la victoria de Ecuador ayer. Que hoy era día feriado en Ecuador. Así que abrazo a nuestros hermanos de Ecuador.
1: Además que tienen que celebrar una de las victorias más importantes de su historia en los mundiales.
0: Uy,
1: ¿ah?
0: Sí, ganarle a los teutones.
1: Sí, eso fue un logro increíble, pero me encanta porque ese marcador, aunque no se veía venir, era muy esperado, muy anhelado.
0: Bueno, les cuento que Túnez cayó 1-3 frente a Países Bajos, la naranja mecánica siempre barre.
1: Uh-huh.
0: Para mí es un equipo que merece ser campeón del mundo.
1: Sí,
0: Países
1: sí.
0: Bajos. Ellos jugaron la final con España.
1: Ah, sí, es
0: Países
1: cierto.
0: Bajos.
1: Sí,
0: bueno,
1: sí.
0: Japón y Suecia empataron a un gol.
1: Sí, también me dañaron la polla. No me imaginé que fueran a empatar.
0: Turquía venció al anfitrión. Turquía le ganó a Estados Unidos 3-2.
1: Oiga, sí, es verdad. Y en el último minuto,
0: imagínese.
1: Ni siquiera minutos, segundos, o sea, 30 segundos antes de que ya el árbitro fuera a pitar el final del encuentro, ¿cómo es que meten gol? O sea, también se le dañó la polla más de uno.
0: Eso es lo bonito del fútbol.
1: Hermoso.
0: Paraguay y Australia empataron a 0 el día de ayer.
1: Yo tengo que decirlo, yo me vi el partido, la verdad, no había mucha emoción, aunque ya finalizando el segundo tiempo, como que ya le estaban poniendo más de movimiento, pero ese marcador no quiso regalarnos goles.
0: Bueno, la fecha para el día de hoy, 2:00 p.m, sí. Noruega-Francia, buen partido, Erling Haaland contra Mbappé.
1: Buenísimo.
0: Va a estar bueno. Senegal-Irak a las 2:00 p.m.
1: Está interesante.
0: A las 7:00, Cabo Verde contra Arabia Saudita.
1: Buenísimo, me encantaría. Yo no sé por qué, pero ahorita los partidos de Cabo Verde están muy buenos para uno ver las atajadas del portero.
0: De bocina, ¿pa' qué? Sí, pero sí.
1: Sí, es verdad.
0: Uruguay-España, ese partido está bueno. Uruguay-España
1: bueno.
0: A las 7:00 p.m.
1: Sí, está bien, está bueno.
0: Mañana, bueno, faltan más partidos para hoy. A las 10:00, Nueva Zelanda contra Bélgica.
1: Interesante también, está bueno.
0: Egipto-Irán a las 10:00 p.m.
1: Ya tardecito.
0: Ese partido va a estar kabum.
1: Pero también va a estar como tardecito.
0: Bueno, mañana 4:00 p.m, Panamá-Inglaterra y Croacia contra Ghana.
1: Buenísimo. Ahí ya está como la lista de lo que usted tiene que hacer en este mundial, estar pendiente de estos partidos. Que no, están imperdibles. Me encantan las sorpresas que están dando los equipos en esta selección.
0: Está bueno.
1: Sí,
0: mañana
1: sí.
0: 6:30, Colombia-Portugal.
1: Buenísimo, ya tengo la polla lista, buscando todos los restaurantes en la ciudad de Pereira para poder atinarle a la polla, a ver qué me gano.
0: Ay, bendito.
1: Ay,
0: a las 6:30, República Democrática del Congo contra Uzbekistán.
1: Sí.
0: Ese grupito, ¿para qué? Pero está bueno. Ese grupo, el grupo K... interesante.
1: Sí.
0: Todos los equipos tienen cosas interesantes.
1: Sí, la
0: bueno,
1: verdad sí.
0: Y a las 9:00 p.m, Argelia, Austria, y a las 9:00, Jordania, Argentina. Esos son los partidos para mañana.
1: Bueno, están buenísimos ya, sacar citas, separar todo. Oiga, ¿usted sabía que en este mundial hay un promedio alto de goles?
0: Sí, porque
1: y más que todo porque usted se va por un tinto y cuando vuelve ya hicieron 2.
0: Dígamelo a mí que en Tardeando Ando, pues digamos que yo soy el que comienza con los goles.
1: Y te ha tocado
0: en la
1: por
0: jornada. Gracias
1: por
0: a nuestros patrocinadores. Y ayer me tocó un momentico cantar 3.
1: No, es que yo estuve muy pendiente, total. Ese buscando el jugador de oro con Oro Express y ya salían como 6 jugadores de oro. Qué voleo de goles, de verdad. Pero eso es lo bonito del fútbol, lo bonito de este mundial. Que nos regala emociones, nos une a todos y bueno, nos tiene aquí respirando mundial.
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0: súbile, súbile a Radio 1, la de uno, que viva el doblaje, güey, madre.
1: Buenísimo, sí, total. Qué ay, talento.
0: Cuando usted ve muñequitos y películas en español, hay un actor detrás de esas voces, y aquí estaba viendo uno. 8:51 en Radio 1, la de uno. 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
3: 9:04. A esta hora información internacional, pero que estamos muy pendientes precisamente, y es la situación en Venezuela después del terremoto. A esta hora mucha atención, que el último reporte que hace precisamente el país vecino es que sube la cifra de fallecidos. Hasta el momento se reportan 589 personas que han perdido la vida y 2.980 están heridas. Al menos 16 países ya han enviado equipos para apoyar las labores de búsqueda en Venezuela, entre ellos Colombia, que también ha aportado personal de rescate, que va a estar en el país hermano, pues en las labores de búsqueda y rescate de víctimas y de heridos. Entre otras cosas, lo decíamos más tempranito, de Risaralda hacen parte, digamos, de esta delegación colombiana, personas de medicina legal y también una persona del Cuerpo Oficial de Bomberos de la ciudad de Pereira, experta en este tema de rescate en este tipo de emergencias. Así que, pues la invitación, si usted quiere contribuir con ayudas, es estar pendiente de los canales oficiales, como lo son, por ejemplo, la Cruz Roja Colombiana o la Unidad Nacional de Gestión del Riesgo. Ahí pueden obtener información a través de redes sociales de cómo contribuir en ayudas al hermano país venezolano. Como lo decía ayer y lo reitero, hombre, nuestro abrazo para todos nuestros hermanos venezolanos que viven en la ciudad de Pereira, en el departamento. Una oración también hacemos por todos aquellos que hayan perdido su familia, a quienes estén buscando sus familiares. Sabemos que no es fácil, pero hombre, hay que seguir hacia adelante y orar por estas personas que ya no nos acompañan. Hoy son ellos, mañana podríamos ser con nosotros. Y no estoy fomentando al pánico con esto, sino hay que ser conscientes. Aquí el año 1999 fue muy difícil para esta región del país.
4: Total.
3: Entonces entendemos la situación por la que están pasando nuestros hermanos venezolanos, porque en esta zona y en esta ciudad, no solamente en el 99, en el 95 también, se vieron dos tragedias
4: muy
3: fuerte,
4: grandes. Sí, es cierto. Ahora, algo también muy importante es que en este momento está habilitada una página para reportar los desaparecidos en Venezuela, que la pueden encontrar de esta manera: desaparecidosterremotovenezuela.com. Es un sitio web en el que se están reportando todas las personas, familiares, amigos que de pronto en este momento no se tenga como tal noticias de ellas. Si usted de pronto tiene familiares o conocidos que estén en esta situación, por ese medio las puede reportar. Es una ayuda que los organismos de socorro habilitaron precisamente para poder encontrar más fácilmente a las personas.
3: Son las 9:06. 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

0: Seamos amantes inocentes. Son las 9 de la mañana, 20 en las mañanas de uno de Radio 1, la de uno. Bueno, más adelantico, Diego Fercho va a estar en vivo desde el Centro Comercial Único con nuestro tercer papá único de la semana. Así que este papá va a tener un día espectacular con muchos regalos por parte del Centro Comercial Único Outlet y nuestros aliados. Así que más adelantico vamos a tener todo el chismorreo bien bacano a través de Radio 1 La de Uno y también a través de el aparatico 323-443-9711. Ahora bien, seguimos hablando del tema del día, Lore, porque es que yo siempre lo he dicho y cuando les comparto noticias curiosas aquí en las mañanas de uno es que en el mundo cuanta cosa haya, le hacen estudio.
1: Es verdad, pasa muchísimo. Siempre hay algo como que refuerce la teoría.
0: Así es. Y por eso hoy decidimos que ustedes van a ser científicos y usted nos va a contar a qué le gustaría hacerle un estudio, qué le gustaría investigar. Vean, nos han dicho, por ejemplo, que un estudio para saber si las cebras son blancas con rayas negras o negras con rayas blancas. También hemos dicho el del estudio de saber para dónde se van las medias que se embolatan de la lavadora. Que usted mete el par y salen nonas.
1: Es cierto.
0: También teníamos, ¿qué otro estudio fue, Lore?
1: Que porque cuando uno busca las cosas no las encuentra.
0: Ah, sí.
1: O viceversa, ¿no? Que uno las encuentra cuando no las está buscando.
0: O que cuando uno va de afán todos los semáforos porque están en rojo.
1: Porque uno abre.

0: la nevera 5 minutos sin saber qué es lo que va a buscar.
1: Exactamente. Otro estudio es, por ejemplo, que usted se va para algún sitio y no se acuerda qué iba también. ¿O sabe qué me ha pasado a veces? Que, por ejemplo, una vez me pasó acá.
0: Sí.
1: Que iba yo y es que para el baño con la coca del almuerzo. Y yo, pero ¿cómo así? Salí de la cocina y iba para el baño.
0: Pero te traicionó el cerebro.
1: Con la coca del almuerzo. No.
0: Pues
1: no,
0: yo
1: no.
0: Tengo un estudio que sí lo tengo que, pues no sé, lo tienen que realizar. ¿Por qué la quincena dura tan poquito? ¿Ah? Pero llega a veces tan rápido cuando uno cree que no. No, definitivamente necesito saber por qué esa quincena me va tan rápido y para dónde me va.
1: Así como el agua se va entre las manos. ¿Qué dicen los oyentes?
2: ¡Aló! ¿Radio 1 con quién?
1: Hola, Mafecín.
3: Es cierto.
4: Hola, Radio 1. Bueno, voy a opinar con la.
3: ¿Qué? ¿Por qué? Con lo del ángulo del estado. Las cosas no las encuentran.
4: Lo del estudio me ha pasado también.
3: O viceversa, ¿no?
4: Que yo lavo la lavadora y se me pierde.
5: Porque cuando uno va a diafán, todos los semáforos están en rojo.
4: Se me pierde. Y nunca la
3: encuentro. Porque uno abre la nevera 5 minutos sin saber qué es.
1: Bueno, vea, estoy encontrando más financiadores de mi estudio.
0: Sí.
1: Creo que voy a pensar hacerlo en serio. Voy a investigar con mi lavadora y que los oyentes cada uno me consigne 2 milloncitos de pesos y todo sea por la ciencia. Necesito 100 oyentes que me den 100,000 pesos, pues.
0: Vea, yo también.
1: Hacer este estudio.
0: Sí, te voy a contribuir, tengo 50 pesos. ¿Aguanta o no?
1: De granito en granito llena la gallina al buche mío. Todo sirve.
0: Vea, tengo otro estudio.
1: A ver.
0: ¿Por qué los huevos le quedan tan diferentes a cada persona? Si usted
1: sería,
0: los...
1: No, ¿sabe cuál sería más interesante aparte de eso? Es cuántas personas hacen los huevos de la misma manera. O sea, que les queden como en el mismo punto.
0: Ja, muy
1: ¿Qué
0: bien.
1: Imagina?
0: Pero es muy difícil.
1: Yo lo voy a hacer. Invítenme todos los días a desayunar a una casa diferente y yo voy analizando los huevos de cada uno.
0: ¿Tú te prestas para hacer el conejillo
1: claro,
0: de indias?
1: Claro, yo me presto para hacer el conejillo de indias. Todos los días va a una casa diferente a desayunar huevos y comienzo. Bueno, en Cuba los hacen de tal manera, en Parque Industrial de tal manera,
0: claro,
1: en Villa Santana de tal manera, en Los Quebrados de tal manera.
0: Eso hubiera sido también respuesta para el tema de ayer, el trabajo elegido, degustador de comidas.
1: Ay, sí, pero no crea, pues cuando es rica, diga cuando no.
0: Uy, sí, eso sí es verdad, trabajoso ese de probar platos.
1: ¿Sabe no que rico? Alguna vez vi un video de gente que se dedica a oler axilas.
0: ¡Ay, no! ¿En serio?
1: ¿Para probar desodorantes?
0: No te lo puedo creer.
1: A ver si los abandonan o no.
0: ¡Ay, no!
1: No.
0: Pues yo
1: le tengo un estudio más fácil para estudiar la chucha. No. Tírele leche de magnesio si le pide bocadillo.
0: ¡Ay, no! Yo le cuento pues que a mí me ponen de trabajo y más fácil los abandono yo. ¡No!
1: Saludo para Juan Hurtado. A ver qué nos dice Rubén por acá, Rubencho.
6: Muy buenos días, Radio 1, Radio 1. Subile, aquí reportando sintonía. Si yo fuera un científico loco, investigaría sobre si el diablo nunca tuvo esposa, ¿quién le puso los cachos al diablo? Ese sería una investigación muy loca.
1: Eso me suena a preguntas que no dejan dormir.
0: Oiga, sí.
1: El diablo no tuvo esposa, ¿quién le puso los cachos?
0: Está buenísima, es verdad.
1: Oiga, está buena. A ver por acá, saludo para Marisela. Ya estamos en eso, Marisela. Luz Amparo, buenos días.
7: Buenos días, Radio 1, ¿cómo están? Bueno, quisiera hacer un estudio. ¿Por qué a la hora de levantarme de la cama a medianoche para ir al baño no encuentro las chanclas? Prendo el bombillo y busco la chancla y no la encuentro. Me toca sacar otra.
1: Bueno, pero tiene otro parcito de chanclas.
0: Sí, total.
1: Como ahora, ya mi abuela tiene arrastraderas, mija.
0: Aunque de ahí salió otro estudio. ¿Por qué a uno le dan ganas de ir al baño a medianoche?
1: Pero es que eso sí lo explica la ciencia. ¿De pronto usted toma mucho líquido antes de acostarse?
0: No sé, no siempre pasa.
1: No, yo tengo un estudio de por qué carajos cuando usted tiene que madrugar a trabajar, ay, esa cama se siente tan rico. Usted como que quisiera quedarse ahí dormido y no levantarse. Pero ay, tiene usted día libre y las ganas de mear o el dolor de cintura lo despiertan bien temprano.
0: Es verdad, pasa bastante.
1: Dice por acá Fanny Gómez, desde el barrio Primero de Mayo en el centro. Yo investigaría si primero fue el huevo o la gallina. Ese lo dijo también Diego Fercho.
0: Sí.
1: Que le gustaría saber. Ha habido muchas teorías y estudios, pero siempre queda como esa incógnita.
0: Sí, total. Pues esta es la... No sé si existirá un estudio que explique qué le pasó a José, el esposo de María, el padre putativo de Jesús.
1: ¿En qué sentido?
0: Porque es que en la Biblia no hablan de la muerte de José.
1: Oiga, sí.
0: ¿Qué le pasó?
1: Bueno, necesito podemos estar pecando en la ignorancia porque alguien que conozca bien la...
0: La Biblia no, pero...
1: Las escrituras o la religión puede tener una explicación para eso, pero...
0: Pero la sí, o sea, la necesito. Si la hay, la necesito. ¿Qué le pasó a José, el padre putativo de Jesús, esposo de María?
1: Bueno, ahí está. Preguntémosle al padre.
0: ¡Ja! No, ya fui.
1: ¿Y qué te dijo?
0: Que todo está en la Biblia, que vaya y busque.
1: Ah, está como un candidato que dijo vaya, busque en Google.
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0: 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Yo creo que esta canción más de uno en su época de colegiala o colegialo la dedicó, se la dedicaron. Estoy de acuerdo y no tengo pruebas, pero tampoco dudas. Son las 9 de la mañana, 41 en las mañanas de 1 de Radio 1, la de 1.94.7. 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

0: Así que vaya poniendo el recordatorio. Recuerde, nadie sale con las manos vacías. Va a ser un evento imperdible. Además, para que nos acompañen en una noche donde tendremos música, sorpresas y muchísimo más.
1: Así es. Oiga, Lore, saludos te mandaron.
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1: 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En Radio 1 son las...
2: Llegamos a las 9:57 en Radio 1, la de 1, subile, subile.
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14: Así es la hora pico.
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18: 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Son las...
19: ¡Las 10 en punto!
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0: con su doble dosis de licor. 15 minutos, ¿cómo están?
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2: Soy Omar Luna acompañándoles en esta mañana del viernes, fin de semana. Ya les vamos a mostrar en un rato todo lo que está viviendo el papá único hoy en el Centro Comercial Único Outlet Dos Quebradas. En su día de compras, en el mes del padre. ¡Qué regalazo!

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0: 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Llegamos a las 10:18 en Radio 1, la de 1, subile, subile.
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0: Está al aire con Diego Fercho, que se encuentra en el Centro Comercial Único Outlet Dos Quebradas, para que nos cuente cómo va todo con el tercer y último papá único. Diego Fercho, que escucho mucho.
1: 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Pues aquí estamos, Soraya, tercer papá ganador. Nos encontramos de nuevo en este recorrido que tenemos cada semana del mes de junio con nuestros papás ganadores. ¿Cómo vamos en el Centro Comercial Único?
2: Hola, Diego, y a todos nuestros oyentes, muy buenos días, súper contenta. Estamos acá con el señor José, quien es nuestro tercer y último ganador de este mes, con el corazón súper contento porque se han llevado un montón de regalos, han logrado conocer a algunos que no conocen el Centro Comercial Único, y esta es la oportunidad para que lo conozcan, porque somos el Centro Comercial Único Outlet de Eje Cafetero y a nivel nacional.
1: Así es. José, felicitaciones.
3: Muchas gracias, subile, subile a Radio 1.
1: Contento porque hoy se va a ir con pinta completa.
3: Claro, muy contento, dándole gracias a Radio 1 y bueno.
1: ¿Quién lo inscribió, la hija, la esposa, o fue usted mismo que cogió y llenó el formulario?
3: No, personalmente.
1: A ver, el hombre haciendo la tarea juicioso. Lo felicito, vamos a arrancar este recorrido. No creo que se vaya a cansar, porque cuando uno estrena pinta no se cansa mucho.
3: No, para nada. Venimos con ánimos.
1: Bueno, que lo disfrute.
3: Muchas gracias.
1: Y Soraya, ¿qué tantas tiendas vamos a recorrer el día de hoy por ahí, abuelo de pájaro? ¿Qué tanto se va a llevar don José?
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1: Ya regresamos desde el Centro Comercial Único.
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0: Amor, allá están otra vez agarrados esos muchachos por ese aparato. Amorcito, ¿cuánto apostamos por ese marcador?
1: Yo le pongo 2-1.
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0: Ya voy a empezar a subirle los videos al estado del aparatico 323-443-9711 para que vean al viejo José recorriendo los pasillos del centro comercial Único Outlet Dos Quebradas. No, que me quiero llevar esta camiseta, que me quiero llevar ese pantalón, no, que me gustan estos zapatos, que quiero este cinturón, que por favor esto, que lo otro, mejor dicho.
1: ¡Ja! 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
0: Ay, hombre, Radio 1, olvidarte es imposible. Con semejante regalo para papá. En este mes de junio, mes del padre. Ya se nos va ese mes de junio. ¿Qué le quedan? 4 días y adiós. Sexto mes de este 2026. 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
3: Llegamos a las 10:46 en Radio 1, la de 1.
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14: 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Son las...
15: Son las 11 en punto.
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0: Vamos a volver con Diego Fercho, que se encuentra, sigue en el Centro Comercial Único Outlet Dos Quebradas, con el viejo José, recorriendo todos esos pasillos. Me imagino, Diego, que entrando a una que otra tienda, que este pantalón, que esta camiseta, que quiero, es otro. Cuéntemelo todo.
1: Así es, José Der, vea, ya empieza a llenar ese carro, ya estamos en Vélez precisamente, y aquí tenemos que contarles de las marcas que se vinculan precisamente a esta entrega del Papá Único Radio 1. Está feliz José Eder, porque es un fin de semana bien largo que incluye partido de Selección Colombia en el Mundial, mañana sábado, o sea que todas las excusas para venir al Centro Comercial Único Outlet.
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1: 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Bueno, acá seguimos entonces desde Vélez, donde ya está escogiendo un cinturón don José Eder. ¿Sí? Ahora sí, amarrarse la correa.
3: Y bien berraca, obviamente.
1: Felicidades, muchas gracias a la gente de Vélez. Siempre a las niñas muy atentas aquí. Y nosotros continuamos con este recorrido con el Papá Único Radio 1.
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0: Continúa la Uno Móvil en el Centro Comercial Único Outlet Dos Quebradas con Diego Fercho y el Viejo José. En el recorrido del tercer y último papá único de Radio 1 en un día de compras. Hay que ganarse un día de compras, Diego Fercho. Uno ir escogiendo en cualquier tienda que esto, que lo otro, que lo otro. Y no tener que poner un peso. Diego, yo creo que mejor regalo imposible, ¿no?
1: Vayan a nuestros estados de WhatsApp, sí señor, para que vean a don José Eder. ¿Cuánto lleva ahí en el...? A ver, José Eder, ¿cómo va?
2: Muy bien, bien, gracias a Dios.
1: Bueno, ¿qué se ha llevado hasta el momento?
2: Nos llevamos tenis, jean, camiseta, correa.
1: Ahí va, ¿no? Estamos bolso. Como en la... bolso, vea, todo eso. Mi querida Soraya, contémosle a la gente sobre las marcas que se ha llevado don José Eder en este nuevo segmento, ese recorrido que estamos haciendo con el Papá Único Radio 1.
3: Ahí ya no le cabe nada en el carrito.
1: Sí, ya lo llenó.
3: Ya está lleno. Acabamos de pasar por 3 marcas, estamos en la tercera, muy importantes cada una de ellas. 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
3: 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Y aquí nuestro ganador le van a obsequiar una billetera.
1: ¡Ay! Vea, para que la llene.
2: Pues claro, hay que llenarla con billete.
1: Muy bien. O sea que, bueno, nada, don José, ya mira las billeteras.
2: No.
1: Ah, bueno, ya lo van a tener aquí. Y nosotros vamos a continuar con este recorrido desde el Centro Comercial Único Hable de Dos Quebradas.
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1: Coctelito musical con Antioqueño, la nación pa' las que sea. Los oyentes son los que preparan. Orfil y amor.
2: Sintonía del Parque Industrial, habla Orfil. Quiero escuchar dos discos.
1: Cuente, cuente.
2: La Cantina de Hernán Gómez uh-huh. y Lejanía de Lisandro Mesa.
1: Ok. Siempre
2: escucho la de uno. Subile, subile.
1: Listo, mi amor. Movemos por acá. Bata por este lado. Y póngale hielito. Y ahora sí, sírvalo. Coctelito musical con Antioqueño, la nación pa' las que sea, en la de uno, Radio 1. ¿Qué hubo?

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0: con el papá único de Radio 1, la de 1.94.7, Diego Fercho, para que me cuente todo lo vivido, esta experiencia única, maravillosa, número uno, con el papá, con el último papá de Radio 1, cerrando prácticamente este mes de junio. Diego.
1: ¿Esto qué? Sí, aquí estamos en el Centro Comercial Unicoble. A ver, don José, me huele muy bien lo que está pasando el día de hoy.
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2: Muy bien, muchas gracias. De todas maneras, a Radio 1, mil gracias. Ahora sí, subile. De verdad que estamos muy contentos.
1: Muchísimas gracias, Soraya. Ay, otro año. Ay, nos vemos en la próxima oportunidad.
3: De pronto, muy pronto. En Amor y Amistad.
1: En Amor y Amistad.
3: Nunca sabe. Vamos a esperar a ver qué
1: pasa. Ay, en Fiestas de la Cosecha.
3: Y también en Fiestas de la Cosecha. Así que estén muy pendientes de lo que vamos a hacer con Radio 1 y el Centro Comercial 1.
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16: Las 12 en punto.
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15: Quiero más oyentes en el aparatico que lo piden cantando. Lucía, mi amor.
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15: Olé.
21: Mi Dios me enseñó que la vida es más fácil vivirla. Sino Dios ni rencor.
15: Listo, listo,
21: subile,
15: mi amor.
21: Subile, Radio 1.
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15: El amor es el perdón y algo más. Los chiches, súbile, súbile a la de uno, Radio 1.

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1: Que sigan los oyentes en el aparatico pidiendo sus canciones, pero cantando. ¡Hola!
2: Pídelo cantando. Si ves por mis mejillas tantas lágrimas, seguro no es dolor, es felicidad. ¿Y qué escucho mucho? Radio 1, la de 1. Subile, subile.
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3: ¡Qué hubo, amor! ¡Qué más!

0: 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En Radio 1 son las...
1: Llegamos a las 12:14 en Radio 1, la de 1.
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2: Cantando en la de 1, Radio 1, hola.
3: No me recuerdo bien el principio, pero dice:
2: vamos a adivinarla.
3: Imagina el mar sin una playa donde descansar. Imagínate al campesino sin tierra que arar. Y que escucho mucho, Radio 1, la de 1. Subile, subile a Chechera y Amasado.
2: Inalcanzable, Luis Miguel Fuentes. Subile, subile a la de 1, Radio 1.
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1: Esta es la de uno, Radio 1, con los oyentes que lo piden, obviamente cantando. Hello.
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1: De una, mi papacho, lo piden cantando en la de uno, Radio 1. Subile, subile, chechere.
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1: Jesús Manuel junto a Víctor Naín y Mágico. Subile, subile a la de uno, Radio 1, vallenaticos hasta las 2.

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1: Oyentes que lo piden cantando a través de Radio 1 94.7. Hola.
2: Qué lindo es conocer a alguien y sentir la impresión de que hace mucho tiempo ya le conocía. De que escucho mucho Radio 1, la de uno, subile, subile.
1: El binomio con su manantial de amor, temazo, mi amor. Eso recontra va. Subile, subile a la de uno. Radio 1 lo piden cantando.
3: Márchese aquí, mijo. Que esta música está muy buena.

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3: Llegamos a las 12:41 en Radio 1, la de 1. 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
2: Piden cantando, subile, en la de uno, Radio 1, Marlene, ole.
3: Hola, Radio 1. Buenas tardes, por favor, para escuchar este vallenatico. Mujer, tú eres mi presidio. Opa. Mi corazón es cobarde. Ajá. En ti quiero refugiarme.
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2: Romualdo Brito con Mi Presidio, temazo, temazo. Lo piden cantando, subile a la de uno, Radio 1.
4: Este es el grupo de su inteligencia.

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3: 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Son las...
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2: Nadie sabe lo que se vive. Nadie sabe lo que se aprende. Pero sí sabemos para dónde vamos.

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2: 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Hello, lo piden cantando.
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2: Qué buena canción, no me resignaré con el binomio de oro. Subile, subile a la de uno, Radio 1.
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1: Súbile, súbile a la de uno. Radio 1 lo piden cantando. Hola, ¿quién más por acá?
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1: Los gigantes, un solo corazón, eso va. Súbile, súbile.
3: Márchese aquí, mijo, que esta música está muy buena.

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gusta eso, me gusta eso. Mi papá llegaba a la casa y nos levantaba a las 4 de la mañana y le daba play y sonaba esto.

0: 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En Radio 1 son las...
1: Llegamos a la 1:34 en Radio 1, la de 1, subile, subile.
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1: Más oyentes que lo piden cantando y nosotros lo programamos. Hola.
6: Para pedir esta canción. 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
1: Y yo ni se diga, ¿no? Los diablitos, subile, subile a la de 1, Radio 1, lo piden cantando.
7: ¿Qué hubo, mijo? Siga que al fondo hay puesto.

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9: Son las 2:00.
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3: 2:00 p.m, 3 en Radio 1.
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0: Ay, ¿quién no se ha enamorado? Yo creo que todos. Así comenzamos este mes enamorados del fútbol. A esta hora, momento del jugador que vale oro como Oro Express. Abdoulaye Seck, de la selección de Senegal, porque acaba de anotar un gol que vale oro como Oro Express. 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Se juega en los primeros 6 minutos entre Senegal e Irak. Y los senegaleses ganan 1-0.
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0: Y a esta hora seguimos, porque el jugador que vale oro como Oro Express es Ousmane Dembélé, de la selección de Francia, porque acaba de anotar un gol que vale oro como Oro Express, compra, venta y joyería. Noruega tiene 0, Francia tiene 1.
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0: Aquí estamos acompañándolos en esta tarde en la Unoteca de Radio 1, la de 1, 94.7. Música del Quincho, como a usted le gusta. 323-443-9711 para que ustedes se reporten en esta tarde del viernes.
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0: Dirige y programa Diego Fercho. Soy Edison Orrego, un amigo más aquí acompañándolos en esta tarde. Acompáñenme. Aquí está Edwin Luna, Cristian Camilo, y se me acabó la suerte.

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0: Ay, Dios mío, 2 de la tarde, 22. Que escucho mucho Radio 1, la de 1.94.7. Gracias, querido computador, por enchuquizarte. Está la palabra clave, Diego Fercho. Estamos a esta hora en la Unoteca de Radio 1, la de 1.94.7. Edison Orrego acompañándolo. Y es momento del jugador que vale oro como Oro Express, porque acaba de anotar un gol que vale oro como Oro Express. Compra, vente joyería. Les hablo de Ousmane Dembélé, que se anota el segundo, el primero al minuto 7 y el segundo al minuto 20. A esta hora, Noruega tiene 0, Francia tiene 2. Que escucho mucho, Radio 1, la de 1.94.7, el jugador de oro, Oro Express, compraventa y joyería.
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0: Claro, subile a Radio 1, la de 1.94.7. Aquí lo seguimos acompañando en esta tarde del viernes, familia, y es momento de contarles nuevamente sobre el jugador que vale oro como Oro Express. Telo Asgard, al minuto 21, anota un gol que vale oro como Oro Express, compra, venta y joyería. Noruega tiene 1, Francia 2, con Oro Express, compra, venta y joyería, el jugador de oro.
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0: Se están moviendo los marcadores de lo bello. Aquí está Miguel Morales. La voz. ¡Qué tema! Cuando usted se enamora y dice, como que metí las de caminar, como que no debí, como que metí las narices donde no me llamaron. Tenga, para que se entretenga.

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1: 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Subile, que estamos de Unoteca y Modo Mundial en Radio 1, la de uno. Momento del jugador que vale oro como Oro Express. Nuevamente, Ousmane Dembélé. Minuto 7, minuto 20 y al minuto 32 se acaba de anotar un gol que vale oro como Oro Express compraventa y joyería. Noruega tiene 1, Francia 3, 3 tiene Francia.
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1: 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Son
2: las 3 en punto.
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0: Esta es mi canción de despedida. Será lo mejor para los dos. Una despedida, pero bien chévere, ¿no? Cales Morales, en esta tarde de viernes. Estamos en Vinoteca en Radio 1, la de 1.94.7. Soy Edison Orrego, aquí lo sigo acompañando. Y ustedes también a través del aparatico hacen lo propio.
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0: A ver, por acá, saludo para Verónica, que está con nosotros en esta tarde. Un abrazo grande. Está también por acá con nosotros Mari Trejos. A ver, por acá, ¿quién más? Luz Mari.
2: Bueno, buenas tardes, Radio 1, la de 1. Reportando más ataque industrial. Buenas tardes. Muy, muy hermoso. Y toda la voz escuchando Radio 1 en sintonía de la 1. Y que escuche mucho Radio 1, la de 1. Súbele, súbele, súbele. Si quieres amasado, pues con de una pasa se escucha Radio 1. Va de 1.
0: Subile, subile. Un abrazo, Pelusmita. Por acá está Dolly Noreña también con nosotros a esta hora. Los oyentes disfrutando de la 1 Teco y Viernes.
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0: Darío, Darío, desde Chaparral pa'l mundo. La que se va, se va. La que se fue y si no vuelve más. Que me le vaya bien, eso me lo inventé. Estamos en la Unoteca de Radio 1, la de 1 en este viernes, fin de semana. Y sigo por acá escuchando los oyentes en el aparatico.
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0: Selmira, buenas tardes.
2: Hola, Radio 1, le portaron sintonía de la vereda argentina de los quebras, que escucho mucho. Uno, subile, subile. Suele ese chechere.
0: Eso, subile, subile, la Argentina presente. Carlos.
3: Radio 1, la 1, muy buenas tardes.
0: ¿Qué más, hombre?
3: Un saludo muy especial, grande, para mi amigo Edison Rego y toda su familia. Para Diego y la familia de Diego. Diego Fercio, para Lorena Rodríguez y la familia, y para el amigo ahí, Joma Luna y su familia, y en especial para la familia Arias Carmona, de parte de Carlos Arturo Arias, el de aquí es de la Celia cogiendo cabecitos. Edison.
0: Señor.
3: O sea, que me puede hacer el gran favor de ponerme en un temita ahí, un merengue. Es como una tecnocumbia, pero de las de por. Burbujas de amor, por Juan Luis Guerra.

0: pases. Ya tuvo su primera amarilla, pero se ha destacado dentro del partido también como una de las figuras. Y aquí se los contamos a través de Radio 1, la de uno. 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

0: ¡Ay, qué canción de Gilbertito Santa Rosa! ¡Sombra loca! ¡Esa sombra loca! ¡Loca está, pero está fecha! 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

0: acuerdo como si fuera ayer cuando comenzó a sonar Ella Baila Sola.
1: Tiempos aquellos, ¿no? Compa, ¿qué le parece esa morra? 3 de la tarde, 35.
0: Los famosos corridos tumbados que llaman. Aquí también los tenemos en la Unoteca de Radio 1, la de 1.94.7. 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Todos pelados que están pero recontra requete pegados. 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Así que en la juega mis muñecos, ya. Si usted está por ahí, por Mirador de la Estancia, por La Sultana, por El Japón, La Ocarina, Frailes, Villafani, Valer, que están violetas, caiga. Ahí vamos a estar acompañándolos en esta Selfitón con Dos Quebradas. Suena con Radio 1, la de 1, familia.
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0: Súbile, súbile a Radio 1, la de 1.94.7. Continuamos, modo mundial. 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
8: 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En Radio 1 son las...
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6: Les regalo la hora en Radio 1, son las 3 de la tarde, 52 minutos.
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3: 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Son las
4: 3 de la tarde, 55 en Radio 1.
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11: Las 4 en punto.
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1: 4-4 en Radio 1.
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0: Y dile que estamos en la Unoteca de Radio 1, la de uno, que llegó el fin de semana, que llegó el puente. ¿Y qué te escucho mucho? Pues Radio 1, la de uno. Ya terminaron los dos primeros compromisos de la jornada de hoy del Mundial. Senegal venció 5-0 Irak. ¡Qué golazos, déjenme decirle! Y Francia venció a Noruega. Noruega 1, Francia 4. También tremendos golazos. ¿Para qué? Pero ambos partidos muy entretenidos. Y aquí les tuvimos la información a través de Radio 1, la de 1, 94.7. Váyanse programando porque a las 7 de la noche juega Cabo Verde contra Arabia Saudita. Y este partido que me gusta, Uruguay-España, 7 de la noche hoy. Y hacia las 10 de la noche, Nueva Zelanda enfrenta a Bélgica y Egipto a Irán. Esos son los compromisos para el resto de este día. Para que estén muy pendientes, que aquí a través de Radio 1, la de 1, les vamos contando. Mañana, Panamá-Inglaterra a las 4 de la tarde. Croacia gana a las 4. Croacia contra Ghana. No sé si Croacia gana, pero es contra Ghana el africano, ¿no? A las 6:30, Colombia-Portugal. A las 6:30 también, República Democrática del Congo contra Uzbekistán. A las 9 de la noche, Argelia-Austria. Y a las 9 también, Jordania contra Argentina. Sé que mañana muchos van a estar pendientes de Argentina, de Colombia, de Portugal. Está bueno ese mundial. Y Radio 1 es mundial con las invitaciones, con los oyentes. Oiga, si quiere chismosear cómo le fue a nuestro papá único de hoy, vaya a los estados del aparatico. Si nos tiene agregados en WhatsApp, va a chismosearse los estados, que ahí están todos los premios que se le entregaron hoy a nuestro papá único. Muchas gracias a todos los que se inscribieron, participaron, estuvieron pendientes. Por supuesto, felicitar a los papás que salieron premiados este mes, que fueron 3 ganadores, uno cada fin de semana, que sí que la están pasando súper bien con todo lo que les entrega el Centro Comercial Único Outlet y Radio 1, la de 1. ¡Cumplimos, señores!
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0: ¡Lindo, lindo!
1: Eso es, señores. Una belleza, una belleza.
0: Ave María, una bellecera. Como es un amigo mío, qué hermosura, qué belleza, qué color. Saludos para Gustavito, hombre. Súbile, súbile a Radio 1, la de 1, tarde de viernes. Continuamos en la Unoteca.
2: Uy, ¿quién pidió pollo?
0: Ah, ya empezó usted de coqueta, pues.
2: Ave María, yo me tiro por ese volado.
0: Ah, vea, pues. Vea, para este puente necesito ahí 500 mil pesos. ¿Qué? ¿Cómo vamos, tío?
2: Ave María, mi amor. Para usted lo que sea y a la hora que sea y como sea.
0: Ah, güey, madre. Esa es la gente que me gusta. 323-443-9711 para que ustedes se sigan reportando en esta tarde del viernes. Voy a saludar por acá a nuestros oyentes, claro. Está por acá con nosotros José Eder, que está con Radio 1, la de 1, hombre. Vea, bien bacaneado, escuchando Radio 1, la de 1. Nuestro papá único, entre otras cosas, José Eder. Felicitaciones, hermano. Si quieren chismosear todo lo que se ganó José Eder como papá único, vaya a los estados de nuestro WhatsApp. Usted que ya nos tiene agregados como Radio 1. Ahí le van a salir todos los estados. Ahí aparezco yo de primero con el tema de la mañana, de las mañanas de uno. Y ahí se van todas las historias, todos los estados de lo que fue la entrega de Papá Único hoy con Radio 1, la de uno. Así que va ahí, péguese la chismoseadita. ¡Gabrielito!
3: ¡Claro! Está por acá con nosotros.
4: ¿Qué hizo? ¿Qué no, con Gabrielito? Aquí en Canceles. Escucho mucho Radio 1, subile, subile.
0: Eso, papi, esa es la actitud. Mi gente de Canceles ahí siempre escuchando la Unoteca.
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0: Sí, se fue, se fue. A eso hay que echarle ya tierrita, ¿sí o no? No hay que mirar para adelante, para atrás, ni para coger impulso. 4:38 PM.
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0: Este coctelito va por cuenta de la casa. Algo de buena música tropical, algo de buen vallenato en esta unoteca. Así que saque el vasito. Como está haciendo una tarde soleadita, cuando otro poquito más de hielo, no seamos tan machuchos. Aquí somos amplios, más amplios que calzoncillos viejos. Bueno, a ver pues, el cierro, que no puede faltar. Eso, y un poquito para las ánimas. Mezclemos, como todo un profesional, como todo un bartender. Y no puede faltar la zarandeada, hombre. Eso, perfecto, quedó servido este cóctel. Aquí están los gigantes y cuéntame de ti, ya vienen los hermanos Medina. Felices los tres. Soy Edison Orrego. Ya llega Omar Luna a seguirlos acompañando. Chao pues.

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1: 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Son las...
2: Son las 5 en punto.
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0: feliz tarde para todo fin de semana. Te amamos. Llegué.
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0: Aquí estoy acompañándole. Dirige programa Diego Fercho. Soy Omar Luna. 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

0: 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En Radio 1 son las...
1: Llegamos a las 6:11 en Radio 1, la de 1. ¡Súbile, súbile!
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3: Llegamos a las 6:18 en Radio 1, la de 1.
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3: Dos canciones solicitadas, mi diosa humana con Miguel Morales, y se viene Rubén Panamá Blades con Su Amor y Control. 5:19 minutos. Es viernes. Fin de semana con puente incluido. Ah, qué rico, qué plan tienen. Todo bien, todo tranquilo. Porque mañana hay un partidazo, ¿no? Colombia-Portugal, Portugal-Colombia. Lo van a ver en casita, son de los que buscan dónde vérselo. Oh, pega duro.

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3: 5:35 en Radio 1, la de 1.
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8: 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Son las
9: 6 en punto.
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1: No hay nada más fuerte en el mundo que el corazón de un voluntario. Un saludo especial a apreciados amigos de Radio 1 en todo el país. Cinco palabras en estos momentos de dolor y de tragedia humana en nuestra hermana República de Venezuela. Y parece una prueba más en este difícil trasegar de los cambios sociales y políticos que están viviendo, pero la verdad pensaría más en purificación, porque cuando el ser humano es probado, también es purificado. Y todos sabemos que para lograr propósitos altos, necesarias son las pruebas. Otra palabra es la oración. Los milagros ocurren cuando sustituyes las lágrimas por oración y el miedo por la fe. Desde luego que los estamos acompañando con la oración. La otra palabra es la solidaridad. Llamamos a todas las personas de bien a unir fuerzas en torno a la ayuda humanitaria. Hoy por ti, mañana por mí. Y Dios ama al que da con alegría. Recuerden que el camino para recibir lo que no tenemos es ser agradecidos con lo que sí tenemos. Y es mejor estar del lado del que da y no del que recibe. Y la otra palabra es fe. Para estar de pie en la vida hay que estar de rodillas ante Dios. Él es un hijo de Dios y un hijo de Dios no se rinde. Vivan pensando esto. Dios tiene el poder de cambiar cualquier situación. Donde hay esperanza hay fe y donde hay fe suceden milagros. Vamos amigos, que Dios no ha muerto ni está enfermo. Vamos que vamos y es hasta el final, Venezuela. Gracias amigos de Radio 1. Pidamos sin miedo, que Dios y la vida tienen presupuesto. Que Dios los bendiga en el nombre del Padre, del Hijo y del Espíritu Santo. Amén. Y recuerden siempre que se les quiere con el corazón.
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0: Daniel Calderón. Corazón, cuando pregunte por los gigantes del vallenato. Súbile, súbile a la de uno, Radio 1, 6:10, 6:10 minutos, fin de semana.
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0: Soy Omar Luna acompañándoles en esta hora, número uno.
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0: Llegamos a las 6:10 en Radio 1, la de 1.
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0: 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En Radio 1 son las...
1: Llegamos a las 6:21 en Radio 1, la de 1, subile, subile.
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1: 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La salsita romántica también hace parte de esta programación en el fin de semana. Es viernes, viernes, viernes. Súbile, súbile.

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1: Llegamos a las 6:42 en Radio 1, la de 1, subile, subile.
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0: 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En Radio 1 son las...
1: Llegamos a las 6:43 en Radio 1, la de 1, subile, subile.
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2: 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En Radio 1 son las...
3: En Radio 1, la de 1, 6:51.
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11: 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Son las...
12: Son las 7.
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0: 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Son las
1: 6:59 minutos.
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